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4: Son las 20 horas, 5 minutos.
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0: Seguimos en este día 14 de julio, martes. Martes 14 de julio. El primer finalista del Mundial, España. Yo voy a ser sincero, yo iba por Francia, pensé que Francia pasaba, pero no le acerté. España, el primer finalista. Mañana, Argentina-Inglaterra. Buen partido ese. Buen partido, DJ Perucho. ¿Quién pasa? ¿Argentina o Inglaterra? ¿Qué dice el público? Tengo por acá mensajes. A ver, Vitoquiño está conectado con nosotros. Buenas, Charles, dice, ya sintonizados, saliendo del Huáscar con la última vuelta. Saludos para Vitoquiño. Fiel auditor del programa Vitoquiño. Aprovecho de saludarlo acá en nuestro programa. Estamos en la última tarde, vamos a recordar algo de rock latino también acá en la RD. Vamos a ir con Emociones Clandestinas, una banda chilena que sonó muchísimo en la década de los 80 y que tiene un muy buen clásico que se llama Un Nuevo Baile, y además me lo pidieron. El tío Jesse dice que también iba por Francia. Bueno, no pasó Francia, tío Jesse. Pasó España. ¿Quién más? Tengo por acá al amigo Jorge de Calama. Saludos para el amigo Jorge, que me pide algo de los Pet Shop Boys. ¿Ya? Siempre estamos complaciendo a nuestros auditores. De eso se trata también el programa.
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0: Ahí está. Te dejamos el número de WhatsApp RD. Vamos con el sonido rock latino.

Ahí escuchábamos a la argentina Divina Gloria con su Desnudita es Mejor. Avanzando, 20 con 21 minutos, la última tarde. Turno

0: Siempre estamos saludando a la gente de Calama, Chuquicamata, Chihuchiu, La Sana, Sierra Gorda, Quillagua también, María Elena. Conectados el día de hoy, como siempre, con Copiapó 88.7 y Tocopilla.
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0: Nos queda mucha música, nos queda mucho programa para seguir, como siempre lo decimos, retrocediendo en el tiempo aquí en la RD. Oye, el tío Jesse siempre me dice lo mismo. Ahora sí que los voy a pillar con un pedido. Siempre nos dice lo mismo el tío Jesse. Y ya van, ¿cuántos pedidos, tío Jesse? Perdí la cuenta ya cuántos pedidos van. Todavía no nos puede pillar el tío Jesse. Más música solicitada aquí en la RDE.

El sonido de Tom Jones aquí en la última tarde de la RD. Oye, saludos nuevamente para el tío Jesse que está en sintonía desde México. Seguimos en esta onda de recuerdos inolvidables en la RD.

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1: Son las 20 horas, 36 minutos.
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al tarde. Seguimos en el programa, 20 con 38 minutos, ya estamos de regreso y retomamos nuevamente los clásicos de la generación 90 hasta las 21:30 contigo.

0: sonido 100% noventero aquí en la última tarde. Sigo con mensajes. Por acá, el amigo Marcelo. ¿Cómo está, Marcelo?
1: ¿Cómo estamos, Carlitos Tirante? Marcelo por aquí. Está excelente la música, Carlitos. Así que nada, solamente desearte un buen regreso a casa y gracias, gracias por la buena música que entregas.
0: Saludos, Marcelo. Gracias. Hoy apareció el Conan, ¿o no, Marcelo? Cuéntame ahí en interno. El Conan es más desordenado que el dueño, parece. Estamos en la RD. Recuerda que cada tarde nos juntamos aquí en la 92.1 desde la hora 18 y hasta las 21:30 para retroceder en el tiempo y para disfrutar de la buena música que tenemos para ustedes en la 92.1. Siempre conectados con la ciudad de Antofagasta.
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0: Estamos con Tocopilla.
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0: Saludos para todos los amigos de Tocopilla, que están además cada día también en sintonía del programa. La última tarde, solo buenos sonidos en Radio Desierto FM.

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2: Son las 21 horas, un minuto.
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3: Son las 21 horas, 31 minutos.
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1: Son las 22 horas, 2 minutos.
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1: Hola, ¿cómo están ustedes? Bienvenidos, buenas noches. Aquí estamos nuevamente en jornada de día martes. Martes 14 de julio, noches de invierno, este año 2026 que sigue avanzando y al mismo tiempo agotándose. ¿Cómo están? Espero que muy bien, espero que ya de vuelta en casa, descansando, ¿cierto? Como debiese ser. Bueno, si tienen trabajo de noche, no va a ser así. Y si tienen trabajo por largos turnos, especialmente en el mundo de la minería, la zona industrial de nuestra región, le mandamos harta fuerza y hartos saluditos a quienes están con turno a esta hora, trabajando de noche, las ricas nocheras de aquí del norte. Con nuestro país, con noticias, el asunto del clima, ¿cierto? Mañana ya comienza precipitaciones, ya está lloviendo bastante en gran parte de nuestro largo y flaco país, ¿cierto? Y esperemos que no sea complicado, que se hayan tomado los recaudos, las prevenciones, y por supuesto, esperemos que esta lluvia que está anunciada

incluso más de 200 milímetros, lo que llueve en un año, ¿cierto? En Santiago, por ejemplo, va a caer en 4 o 5 días prorrateados, ¿sí? Entonces eso es bueno porque 200 milímetros de una en un día, por ejemplo, sería realmente un gran problema. Esperemos que sea así y esperemos que todos ustedes estén muy bien, los que van a estar afectados por estas precipitaciones. Al parecer, por aquí, por la zona, naca la Pirinei, como decía mi abuelo. No, nada por acá. Al parecer estamos privilegiados con el clima en este invierno con respecto a lo que ya hablaba de las precipitaciones. Les doy la bienvenida, gracias. En nombre de Radio Desierto presentamos el Expreso de Medianoche con grandes baladas de todos los tiempos.

Arrancando el día de hoy con un temazo. Qué bien suena The Flame de Cheap Trick en la radio. Seguimos, continuamos. Aquí está el sonido de Marillion, Kaylee.

0: Bueno, nada que decir. El comienzo de nuestro programa simplemente espectacular. Con dos temazos, con dos clásicos. Estábamos allí junto a Cheap Trick con The Flame y después sonaba Marillion con Kaylee. Gracias por estar en sintonía. Muchas gracias por estar junto a Radio Desierto, nuestra radioemisora, que ya tiene casi 45 años aquí en la zona, ¿cierto? Desde el año 81, el mes de septiembre, inició sus transmisiones Radio Desierto. Así que muchas gracias, muy gentiles, muy amables. Qué bueno que nos prefieren todos los días, a toda hora, desde muy temprano, a media mañana, a mediodía, a media tarde, tarde, noche y en la noche, con el expreso que recorre todas estas canciones, recorre todos estos pasajes musicales para setenteros, para ochenteros y para noventeros. Les vuelvo a dar la bienvenida después del comienzo musical. Obviamente ustedes pueden proponer canciones, ¿cierto? Mandar saluditos a nuestro WhatsApp que está activo a esta hora. Es más, vamos a leer ya lo que ha llegado, vamos a revisar. A ver, tenemos por acá una emergencia, tenemos alguna... A ver, tenemos alguna noticia. Bueno, es la alarma meteorológica, ¿cierto? Precipitaciones intensas entre las regiones de Coquimbo y la región metropolitana. Durante esta jornada, la Dirección Meteorológica de Chile, la DMC, emitió una alarma meteorológica por precipitaciones intensas asociadas a un sistema frontal, el cual afectará a las regiones de Coquimbo, Valparaíso y Metropolitana desde la madrugada del viernes 17 hasta la noche del domingo 19. Hoy son varios días, tres días. En rigor, dos días y medio, más o menos, ¿cierto? Así que bueno, a estar atentos ahí a lo que está pasando con el clima. Cristian, a propósito de la cuarta región, me dice: hola, Lexi, ¿qué tal? Para esta jornada quiero pedirte a Breathe con el tema How Can I Fall. Cristian de La Serena. ¿Cómo está, amigo? Me encanta cuando dicen La Serena. Está muy bien, porque no es Serena, es La Serena, ¿cierto? Oye, Cristian, ¿me creerías tú que si te cuento que estuve a punto de comenzar el programa con Breathe, con la canción How Can I Fall, y la cambió por Cheap Trick? Casi, casi. Oye, saludos para Cristian. Oye, escuchemos al Duque Blanco, que debe estar triste, triste. Bueno, Duque Blanco dice que él tiene sangre francesa, que tiene apellido francés. No lo ha querido revelar, por lo tanto yo no le creo nada. Pero bueno, los iquiqueños son mentirosos. Son buena onda, pero son mentirosos. Pero debe estar apenado. Duque, a ver si sale...
1: Querido Alexis Ardiles, el Duque Blanco desde Iquique haciendo aplicación en una noche. Está un poquito, corre un vientecito helado, pero agradable, ¿no? Está como para hacer una caminata, así que haciendo un break en mi trabajo y bueno, con un poquito de dejo de pena, lana, porque Francia no pudo llegar a la final. Muy buen partido de España. Francia jugó bien, pero el esquema de España lo hizo muy bien y bueno, perdió 2-0 Francia, así que ya tenemos el primer semifinalista. Mañana juega Argentina con Inglaterra. Uy, qué partidazo. Ya hay morbo en ese partido, así que bueno, ahí te lo voy comentando en el WhatsApp. Y veis un temazo con la gran Patti LaBelle, Oh My Own. Abrazo fuerte, mi querido emperador, el Duque Mundialero, reportando sin tener.
0: Oiga, Duque, le voy a decir algo. Por primera vez en serio voy a dirigir un mensaje en serio a usted. La verdad, lo siento harto, porque yo sé que usted le siguió la pista a Francia todo el campeonato, se ha visto todos los partidos, estaba muy esperanzado. Y bueno, yo sé que usted tiene la camiseta original de Francia, un póster, toda la cosa ahí. Y debe estar apenado de verdad, amigo mío. Así que le mando un abrazo. Qué fome, ¿cierto? Pero bueno, así el fútbol, ¿cierto? Si a usted le gusta el fútbol, sabe que estas cosas pasan, amigo mío. Ya. Y le voy a arreglar la canción que me pidió porque para que se le pase la penita. ¿Le parece? Ya. Después seguimos escuchando más pedidos y más saludos. Cristian de La Serena nos pidió a Breathe.

qué gran clásico, qué gran canción, Breathe, How Can I Fall. Justo, íbamos a comenzar el recorrido musical el día de hoy con este clásico. Pero lo cambiamos a última hora. Para que a Duque Blanco, nuestro gran amigo auditor de Quique, se le pase un poquito la pena. La canción que me pidió. Después, pausa comercial. Aquí está, Patti LaBelle, On My Own.

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2: Son las 22 horas, 32 minutos.
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1: Muy bien, estamos de vuelta, seguimos 22 horas y 35 minutos para complementar la información. Bueno, recién salía una canción de Patti LaBelle, ¿cierto? On My Own, ahí estaba con Michael McDonald, ¿cierto? Para ser rigurosos en la presentación de los clásicos. Eso, nada más. Vamos con el WhatsApp. Buscamos en el WhatsApp los mensajes de nuestros amigos. Hola.
2: Hola, Alexis, buenas noches. ¿Será posible escuchar Polvo en el Viento de Kansas, por favor?
1: Hola amigo, buenas noches, bienvenido Carlos, por supuesto, Kansas Dust in the Wind. Hola Alexi, ¿cómo estás? Soy Nelson, reporto sintonía con el Expreso de Medianoche. Te cuento, en estos momentos estoy viajando a Antofagasta, ya me toca descanso, fue una semana dura de trabajo. En esta oportunidad quiero pedirte a Roxette con la canción Crash Boom Bang. Gracias, Alexis, que tenga buen regreso a casa. Usted que tenga buen regreso a casa, amigo. Nelsito, se va con descanso y ya seguramente la familia lo está esperando, la ñora lo está esperando ahí con un buen plato de poroto, con harta comida, y van a seguramente a regalarle harto cariño y después de una semana de arduo trabajo. Porque hay cambio de turno hoy día, ¿cierto? Minería se estila el día martes, el 7x7, algunos el día miércoles cambian de turno. Saluditos, cariños para quienes vuelven a casa a esta hora. Alexi, buenas noches, ¿cómo te va? Bien, pues aquí estamos. Oye, yo estoy preparando mi mochila, mañana me voy a trabajar, ¿viste? Cambio de turno. Así que te pido por favor a Skid Row con la canción In a Darknet Room. Dice, cuídate Alexi, saludos a todos. Irene, que le vaya bien, que le vaya estupendo. Muchas gracias por estar con nosotros. A ver qué tenemos por acá. Dice, hola Alexi, por aquí Noctámbulo desde Vallenar, te cuento. Dice, te cuento, todo lo que se refiere a materiales para arreglar techos, canaletas, desagüe, fiebre de las... Ah, ¿qué dice ahí? Ya dice, todo lo soluciona el plástico municipal, dice. Es preocupante, Alexis, por las personas que viven en las grandes tomas del lado norte y del lado sur de la ciudad. Alexis, ponte un tema, por favor, para el Expreso de Medianoche. Ponte a Europe con el tema Dreamer. Me estoy tomando, dice, un café bien fuerte. Saludos, amigos. No tomen el café tan cargado, chiquillos, porque tampoco hace bien. Tampoco hace bien. Ya. Noctámbulo, saludos. Desde Vallenar nos están escuchando. Muchas gracias. Seguimos. Espérate, hagamos eso. A ver. Aquí llegaron más mensajes. Aquí están pidiendo más. Los Iyapu, ¿no? Hasta en su forma, las barbas, chascones, en la forma de vestirse, bien artesa, y se cambiaban de instrumento. El guitarrista agarraba el bajo agarraba la batería, el de la batería se ponía en el piano. Y oye, pero eran capísimos, capísimos.

famosamente conocida como Polvo en el Viento, ¿cierto? Dust in the Wind. Vamos a hacer un puente musical. Vamos a hacer un puente musical. Para no juntar Kansas con Europe, vamos a poner entre medio a Billy Joel y después Europe.

Linda, bella balada de Billy Joel, Honesty. Ahí hicimos un puente musical y ya estamos en los 80 para escuchar a Europe con este Dreamer. Lo pidió Noctámbulo desde Vallenar.

0: Ahí estaban los suecos y Europe con ese Dreamer, ¿cierto? Para nuestro amigo Noctámbulo, desde Vallenar, para todo Chile, para todo el mundo. Seguimos nuestro recorrido, 22 con 50 minutos. Gracias por mantenerte en sintonía a esta hora de la noche. Para todos los, voy a saludar a todos los noctámbulos. A todos los noctámbulos vamos a saludar. Vamos a escuchar a Carlitos Ardiles, que debo aclarar que no es familiar mío. Sí. No es por el bien mío, es por el bien de él. Carlito, ¿cómo estás ahí?
1: Hola, Alexi, muy buenas noches. ¿Cómo estás? Un gusto saludarte aquí disfrutando de tu programa, subiendo al Expreso de Medianoche. Te habla Carlos Sardire de Coquimbo y quiero pedirte un temita de la cantante Sade, se llama You Love Is Kim. Saludar al Duque Blanco, harta fuerza, no, por amigazo. Te mando un abrazo grandemente, amigo Alexi. Bendiciones y una gran jornada laboral. Bye.
0: Gracias, Carlitos. También bendiciones para usted, amigo. Que le vaya muy bien. Carlitos pidiendo algo de Chaydi, Sade. Oye, el Duque Blanco me cuenta algo que es la pura verdad. Hoy se celebra el Día de la Bastilla. 14 de julio, fiesta nacional de Francia. Y justo hoy día perdieron la chance de ir a la final del Mundial. Uf, la pena tremenda, la pena doble, ¿eh? Pucha, amigo, cuánto lo siento. Ya, ánimo, ánimo, ánimo. ¿Qué más? Alexi me dice, Carlitos Becerra, gracias por tocar a Kansas. Encantado, amigo, encantado. ¿A quién tenemos por aquí? ¿A Nevenka?
2: Buenas tardes, Alexi, ¿cómo está? Espero que se encuentre bien.
0: A ver, espérate. No, pues el audio... A ver, ¿cómo buenas tardes? A ver... ¡Ah! No me mandó audio ahora, es audio de la tarde. Me mandó un texto, ya, dice: Alexi, buenas noches, por fin descansando en casa, escuchando tu programa, quisiera pedirte a Robbie Williams con la canción Feel. Buen regreso a casa, Alexis. Nevenka, ahí sí, Neve, ya, ok, ya, ahí estamos. Yo me estaba equivocando. Entonces, vamos con... a ver, ya, Chaydi, Roxette y Robbie Williams, pausa y volvemos. ¿Les parece? Chaydi lo pidió Carlitos Ardiles, Roxette, Nelson, que ya viene bajando de faena, llegando a casa, ¿cierto?, para descansar, y Robbie Williams, ustedes lo acaban de escuchar en vivo y en directo, la voz de Nevenka pidiendo Feel.

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2: Son las 23 horas, 5 minutos.
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1: Damas y caballeros, estimados amigos, estamos de vuelta, estamos de regreso, 23 horas y 6 minutos de este día, martes 14 de julio. Saluditos a quienes el día de hoy festejaron una fecha especial en familia, con los amigos, ¿cierto? Con los amigotes, con los paracaídas. No faltan, siempre llegan. ¿Y este quién es? Oye, tantos años que no te veía. Ahí llegan justo a las celebraciones. Bueno, saludos, ¿cierto? Dejándonos de bromas, vamos a saludar a verdaderos amigos. Hola, mi Alexito, buenas noches. Oiga, a esta hora, amiga, dígame Alexi mejor, porque mira, de noche, con música romántica, que tú me digas Alexito, suena de éxito. Ah, no, pero espérate, suena de éxito, ya, Alexito, de éxito, ya, más que de la otra palabra, ya. Hola, mi Alexito, buenas noches, dice tantas lunas. Estoy tan feliz que todos los auditores de otras radios, de otras emisoras, se hayan cambiado, dice, y te sigan a ti en la desierto. Alexis, eres el mejor. Gracias, pero qué amable. ¿Quién es? Dice Alexis, mil cariños. Cote de Calama. Cote, gracias. Qué gentil eres, Cote. Muchas gracias. Aprovecho de mandar saludos, dice, al pesadito del Duque Blanco. No, mentira, mentira. No dice eso. Aprovecho de mandar saludos al Duque, a Irene y a Carlitos Ardiles. Yo siempre estoy escuchándote tras bambalinas. Cote, Cote, qué bueno, gracias. Muy lindo tu mensaje, Cote. Muy simpática, muy lindo, muchas gracias. Y te deseo lo mejor, Cote. Qué bueno saber que estás allí, que no te habías cambiado otra radio. No como ese Duque Blanco que se anda cambiando de radio cada rato. O ese viejo del el reportero fantasma o el Chico Molina, ya. Ya los tengo cachaditos, ya. Ya, ok, saludos. Nuestro amigo por aquí, hablando del Duque Blanco, me dice Alexis, te envío algunas cositas. A ver, dice, dale saludos a Carlitos Ardiles, que es muy buena persona. Saludos. Oiga, que está saludado ese gallo. Que los Ardiles somos buenas personas, los Ardiles. A ver, dice, que me envía algunos recortes de prensa. Exitoso y más encima simpático. Todo lo que no tienen otros futbolistas, ¿cierto? Así que bien, me parece muy bien. ¿Qué más? Dice, mira lo que dice aquí, ¿eh? Ya, eso, dice, por primera vez, ¿esto lo dijo el jugador? No, no creo, ¿eh? A ver, ¿qué me va? Duque, a ver, no, pero no lo dice el jugador, ya no lo dice el jugador, ya. Ok, pensé que lo había dicho el jugador, ya no. Si lo dice el jugador, lo leo, pero lo dice una persona que no tiene mayor importancia. Gracias de todas formas, amigo Duque Blanco. Mauricio me dice, ¿qué tal, Alexi? Buenas noches, ¿cómo estás? ¿Será posible que me pongas un tema de Richard Marx? Hold on to the nights. Gracias. Mauricio de Angol. Gracias, Mauricio. Cuídese, amigo, que le vaya espectacular. Vamos con los clásicos, con los pedidos. Ya suena Richard Marx. Seguimos con grandes baladas. 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

Epa, con cariño para todas las chicas que se volvían locas, que perdían la razón, que se ponían histéricas cuando salían estos muchachitos en la televisión. Bueno, y para todos los varones, varones que también tenían los cassettes, sabían las coreografías de New Kids on the Block. Linda canción de Debbie Gibson, Lost in Your Eyes. 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

Infartante trilogía. Estuvo espectacular allá. Sí, increíble. Richard Marx, New Kids on the Block y Debbie Gibson. Todas fueron canciones de, a ver, para no equivocarme, 87, 88, 89, por ahí andábamos, ¿cierto? Temazos a esta hora. Elegidos y escogidos para ti, además que ustedes me van ayudando a programar la línea musical de la radio. Se agradece. ¿Qué pasó con Coté? Dice Alexis, parece que leíste mi mensaje y no alcancé a escucharlo. Ya, lo vamos a... No crean, Coté, quiero aclarar que tú me dices cosas bien bonitas en el mensaje. No crean que yo lo voy a leer de nuevo porque me quiero lucir de nuevo. No. Ya, así que voy a leerlo de nuevo porque Coté me está diciendo, Alexis, parece que leíste mi mensaje y no alcancé a escucharlo. Ya, ahí voy de nuevo entonces, estimada Coté. Dice, hola mi Alexito, buenas noches, tantas lunas. Estoy tan feliz de que todos los auditores de otras emisoras se hayan cambiado y te sigan forever. Alexito, eres el mejor. Mil cariños, Coté de Calama. Y aprovecho de mandar un saludo al Duque, a Irene y a Carlitos Ardiles. Yo siempre te estoy escuchando tras bambalinas. Ahí estaba. Después agregaba a las 23:10. Pucha, parece que no escuché mis saludos. Ya, lo voy a leer de nuevo. Ya, mentira. Ya, Coté, eres muy gentil, te decía yo. Eres muy amable. Gracias por tus palabras. Y qué bueno saber que estás ahí siempre, aunque sea tras bambalinas. Coté, que tengas una linda noche. Gracias por tus palabras. Hola, de vacaciones, capeando el frío desde Punta Cana. Saludos. Ponte a Eagles con Hotel California, Mario de Calama. Hola, Mario. Vamos a escuchar a Eagles, no te preocupes, saludos, que le vaya muy bien, amigo. Por aquí, Mauricio de Angol me dice, Alexis, te agradezco mucho que hayas puesto el tema que te pedí de Richard Marx. Excelente, pues, amigos, para eso estamos, para poner buena música a esta hora. ¡Epa! ¡Qué temazo! ¡Ajá! Estamos con There's Never a Forever Thing, 23:24, en vivo y en directo.

Estimados pasajeros, damas y caballeros, acaban de escuchar al dueto Cook Robin con un temazo llamado The Promise You Made. Siguen los pedidos, recuerden que estoy con ustedes de lunes a viernes a la hora 22 con el Expreso de Medianoche para escuchar grandes canciones. Me pidieron a Eagles con Hotel California.

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1: 0 hora, 31 minutos.
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Ocasiones en las cuales es deseable tener un pituto. Para sacarse un parte en la carretera, para no hacer el servicio militar, para conseguir trabajo, para que lo atiendan inmediatamente en el hospital.

A continuación, veremos algunos nombres con los cuales se conoce el pituto. Movida, arreglín, compadrazgo, santos en la corte, paletear, influencias, contactos, tejemaneje, mover los palillos, arreglarse los bigotes, entrar por la ventana, ¡tengo un tío por ahí! Dependiendo las ocasiones y las instituciones, el pituto cambia de nombre. En la enseñanza básica se conoce como buena barra. En la enseñanza media como certificado médico. En las universidades como becas deportivas. En el trabajo como transferencia interna. En el amor como gancho. En los negocios grandes como propuesta pública. Y en los negocios chicos como no importa señora, pero mañana me traen en

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1: 0:57.
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2: Es la 1:00 a.m. 29 minutos.
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1: Es la 1:00 a.m. 56 minutos.
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1: Son las 2 de la mañana, 32 minutos.
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1: Son las 2 de la mañana, 58 minutos.

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0: Son las 3 de la mañana, 57 minutos.
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0: Son las 3 de la mañana, 57 minutos.
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2: Son las 4 de la mañana, 31 minutos.
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1: Son las 4 de la mañana, 56 minutos.
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1: Son las 5 de la mañana, 58 minutos.
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1: Buenos días, buenos días, buenos días, buenos días, buenos días. Miércoles 15 y a la mitad del mes de julio. Qué rápido se nos pasan los días, los meses y la vida en general. Así que a ponerle color y talento a la vida, como le digo yo, con toda la energía, aunque es difícil, no es fácil, pero siempre con una actitud positiva lo podemos lograr. 6 de la mañana, 1 minuto, sean todos ustedes muy bienvenidos a un día más de donde nos podemos comunicar y reírnos un ratito aquí en la mañana en Radio Desierto. Saludar a los que están en sintonía a través de la 92.1 en Antofagasta, 106.5 para toda la provincia de Loa y por supuesto a través de Chile y el mundo en desiertofm.cl. Teléfono, usted ya sabe, 552-386830.
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1: Mañana es feriado para muchos, así que como lo dije en el video que dejé en el estado del WhatsApp, si va a viajar, maneje con cuidado, pórtese bien y cuénteme. Si hoy se siente como viernes, ¿qué es lo primero que harás para disfrutar este feriado? Yo ya lo dije, ay, usted lo sabe. O levantarme más tarde. Y pues, oye, que tengan una excelente jornada los que ya están en sintonía, a lo mejor camino al aeropuerto esperando algún vuelo. Sí, pues hay algunos que ya se van al descanso. Así que fuerza, ánimo para los taxis, los Uber, los InDrive, los taxis oficiales, los no oficiales, la locomoción colectiva que ya funciona desde tempranito también, la electromovilidad, los camiones, los buses interurbanos, las camionetas faeneras. A usted que va a buscar pasajeros, que le vaya bien, maneje con cuidado, aténtala ahí a las cosas, las condiciones del tránsito. Bueno, cualquier cosa me cuenta, ¿eh? Bien, el desayuno está servido, el agua está recién hervida, así que póngale.

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2: 6 de la mañana y así suena el WhatsApp. Buenos días.
3: Un lindo día y un excelente programa.
2: Hola.
3: Hay que saludar a los peques, aunque estén de vacaciones. No, a ver si los escuchan.
2: Ya pues.
3: Alancito y la gatita, está bien a mi hijo que está descanso, está con ellos.
2: Ay, qué rico.
3: Aquí un poquito medio bajoneado por la partida de bicho chiquitito.
2: Oh.
3: Vamos que se puede,
2: Lelito. Sí, bueno, lo extraña los torbellinos hoy. Se portan como el ajo, pero cuando no están, uno los echa de menos. Fuerza, ánimo, Lelito. Saludos a todos los que están trabajando allá en Chuquicamata. Gio de mi corazón.
4: Buenos días. Buenos días, mi dama al amanecer, mi dama al atardecer, mi dama la que ve, mi queque mormoleado, mis roscas con azúcar flor, mi torta de mango.
2: Eso.
4: Y también
2: mi torta
4: mis panqueques con mermelada de mora.
2: ¡Oh, qué rico!
4: Ahí tengo usted muy buenos días. Espero que se encuentre bien, que tenga un excelente programa y obviamente un bien buen regreso para desayunar con la Jarita, la suegra querida.
2: Eso.
4: Ya, David, aquí estamos, como ve, despierto como a las 4 de la mañana con este maldito insomnio.
2: ¿Qué
4: pasa después de haber estado un turno completo de nochero?
2: Oye, sí, como que uno queda ahí como pegado, ¿no? ¡Oh, tallío!
4: Así que ya estoy en pie haciendo cosas útiles.
2: ¿Ya?
4: Para adelantar lo que conlleva el día.
2: Ay, ahí vaya a hacerse un rico desayuno, pues.
4: Ya, David, puede ser el tema independencia cultural de los prisioneros para amenizar este miércoles, mitad de semana, segundo día de descanso.
2: ¿Ya?
4: Un abrazo para todos y que me fui.
2: Gio, gracias por sus mensajes todas las mañanas. Me encanta escucharlo, de verdad. Que yo después quedo pensando y digo, me siento agradecida, honrada, de verdad que sí, de todas las cosas bonitas que ustedes me dicen. Y yo lo sé que lo hacen con mucho cariño, con mucho respeto para mí. Me encanta hacer tu queque marmoleado, tu pan con aceituna y todas esas cosas. Me encanta. Juanito Montero, buenos días. Hola, Tabita, muy feliz día miércoles. Aquí escuchándote con mucho agrado tu maravilloso programa de Radio Desierto, esperando la lluvia o el temporal que dicen que viene. Aparte, nos dieron libres el viernes, así que, Tabita, me puedes poner un tema de The Bump. Gracias, Tabita. Si no lo tienes, ese temita podría ser Master Boy. ¡Ah, ya, po! En fin, perdón por molestarte. Gracias. Y Dios les bendiga a todos. No hay problema, usted no me molesta. Es parte de la pega. Ah. Así que no hay problema. Pues. Para eso estamos. The Bump. Ahí lo tengo. Lo encontré.

Anita. Con sueño y frío no es fácil. Un tema de los New Kids on the Block con toda la energía. Hasta el viernes, Tabita. Saludos. Maquita de mi corazón. Muy buenos días, buenos días. Ahí como siempre, ella me manda una imagen tan bonita. Me encanta. Te mereces un besito.

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2: Hola, Tavita, ¿qué tal? Buenos
3: Hola,
2: días.
3: Hola, buenos días, Adolfo. Buenos días
2: para todos. Bueno, ayer estuve de cumpleaños.
3: ¿En serio?
2: Gracias a Dios me celebraron con un almuercito pequeñito, pero bueno, algo. Mucha gente me saludó, gracias a todos los que me saludaron. Y me gustaría un temita de Kraftwerk, la modelo. Es un grado para mí escuchar la radio FM Desierto. Y saludo para todos ustedes. Cuídense mucho, Tavita. Un abrazo desde aquí, de Calama, hasta todo el mundo.
3: Eso. Chao, de verdad, hasta todo el mundo. Oye, Adolfo, pero ¿cómo no te voy a cantar cumpleaños feliz? Más vale tarde que nunca, pues.

Oye, que tengas un gran día. Qué bueno que te hayan saludado bastante, mucho, demasiado, tanto, tanto, tanto. Acá también te saludamos de nuevo, po. ¡Feliz cumpleaños!

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1: 6:21 de la mañana. Saludamos a los carabineros de Chile, a la Fuerza Aérea, a los que trabajan en la Armada, a los que son militares, los que son gendarmes, a los que están trabajando allá en el aeropuerto, a los que están esperando algún vuelo. En este caso, Ivancito, que está esperando ahí el vuelo, que llegue sin novedad. Saludos a los equipos de rescate, de emergencia, y a todos los que están en sintonía. Tita Tabita, buenos días, mucho viento desde como las 4:30 de la mañana acá en Coloso. Pero ahora se calmó de repente. Sospechosa la cosa, ¿ah? Camino al puerto de Antofagasta para el cambio de turno. ¡Carlito, que le vaya bien! ¿Aló? Uy, no se escucha nada. A ver.
2: Quiero avisarle a mi familia que no voy a llegar.
1: Que no va a llegar.
2: Ya están saliendo respálagos, así que ahí está empezando la tormenta. ¿Escuchan los truenos?
3: Un llovecito para un tío.
1: Se escuchaba bajito. A lo mejor eran los truenos.

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2: Son las 6 de la mañana. 30 minutos.
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0: Charlie Black, Party Animal, para Lítalo, que está trabajando. Le ha tocado pesado a Lítalo. ¡Fuerza, fuerza! Buenos días, buenos días, buenos días.
1: Tabita, Tabita, bella, hermosa, preciosa, linda.
0: ¿Cómo estamos?
1: ¿Cómo está?
0: Bien, ¿y usted cómo está?
1: La preciosura del dial en Antofagasta.
0: Aquí estamos, pues, con toda la energía.
1: Que tenga un lindo día.
0: Muchas gracias,
1: está
0: igual
1: heladito,
0: usted.
1: Está heladito aquí.
0: Está heladito, sí.
1: Reportando sintonía, un saludo a mis cachorros.
0: ¿Ya?
1: A ella, Camilo, a mi señora Danieli,
0: oh,
1: al Fer Poblete, al Marco Antonio, al JP, si es que andan por ahí los mosqueteros.
0: Por ahí anda, por ahí anda.
1: Y Nabo aquí ya saliendo a buscar a personal rumbo a la negra.
0: Ay, ya, que le vaya muy bien y maneje con cuidado.
1: Un abrazo grande para los de la RD, un beso gigante para ti. ¿Qué le parece si me programa el temita María Magdalena de Sandra?
0: Ya, po.
1: Y como siempre, es informante. Cualquier cosa que va a ser en la calle o en el trayecto que tenga, ya, le voy a enviar un mensaje.
0: Al tiro nomás.
1: Adeus.
0: Adeus. Claudito Toledo, buenos días, buenos días, buenos días.
2: Buenos días, buenos días a la única, grande y nuestra, Tabita Bello. Muy buenos días, Tabita, para Claudio Toledo.
0: Ya volvió, ya.
2: Ya dando el comienzo al turno, Tabita.
0: La máquina, oiga.
2: Sí, aquí estamos.
0: Tan rápido que se pasan los días, Claudito.
2: Vamos a meter la lluvia de la cuarta región.
0: Ya.
2: Pero algo nos va a llegar cuando lleguemos ahí. Algo nos va a tocar.
0: Sí. Algo de lluvia.
2: Aquí estamos, Tabita. Saludos.
0: Saludos, saludos, saludos. Saludos para usted, para su compañero de siempre, a Sandrito también, que me imagino que está trabajando en el mismo turno suyo. Fuerza, ánimo en la ruta, manejen con mucho cuidado, yo aquí estoy atenti, atenti. 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De la mañana, 38 minutos. Buenos días, buenos días, Lorenita.
3: Buenos días, lindo día, lindo día. Tardita, aquí vamos. No es fácil, pero aquí vamos. Un gran día miércoles, lleno de lo mejor, de lo mejor, de lo mejor.
0: Eso.
3: ¿Y qué voy a hacer el jueves? Ya está dicho y hecho.
0: ¿Verdad? Porque va a
3: vamos a construir un espacio para nuestros perritos viejitos. Vamos a separar la manada y vamos a hacerle un hogar a los perritos mayores. Así que vamos en familia a trabajar en eso, con el corazón llenito de amor. Besito, besito, besito, Tabita.
0: Igual para usted.
3: Un gran
0: que salga
3: día
0: todo
3: miércoles
0: bien.
3: Y un maravilloso jueves. Besito.
0: Eso. Besito, besito, besito. Lorenita, que le vaya muy bien mañana. Que salga todo bien y ojalá puedan terminar la pellita. Aprovechando el feriado, así que harto, harto amor ahí, yo sé que sí, así que le vaya muy bien. Cuídese,
4: ¿ah? Hola, Tabita, Tabita, Tabita. Buenos
0: Hola,
4: días, Tito,
0: buenos días.
4: Días.
0: Buenos días, buenos
4: ya nos
0: días.
4: Vamos a la peguita rumbo a Chucky Camata.
0: Déjale.
4: Un saludo hoy día para mi compañero Pablo. El Che Boludo. Está más nervioso que Canasta Guatista. Tabita esperando el partido de la tarde, el boludo.
0: ¿Por qué está tan nervioso, oiga? No se ponga tan nervioso, ve que se va a enfermar de la guatita.

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1: Ay, Tabita, te la mandaste con este tema de Cyndi Lauper. Voy pasando, ya pasamos ya por Sierra Flaca. Ahora camino a Calama y después Yahweh. Que tenga muy buen día. Te queremos mucho.
2: Igual.
1: Mándanos fruta.
2: Mando fruta.
1: Pero no comió nada.
2: Oh, no.
1: No me comió nada. Todavía. Allá arriba vamos a comer algo.
2: Otra máquina.
3: Mis amigos se quedaron. Tabita bello. Tabita, Tabita, Tabita, Tabita, Tabita. Buenos días, Tabita Bello, auditores.
2: Buenos días.
3: Por acá
2: les
3: habla el único, el incomparable, José Juan José Augusto.
2: ¡Eso!
3: El mal hablado. Espero que estén súper bien. Yo terminando mi penúltima noche.
2: ¡Ah, qué bueno!
3: Salgo el jueves y agarro la suerte. La suerte, si te agarra 8 horas de feriado. Te diría que agarró 12, pero bueno. No se le puede exigir mucho tampoco.
2: Sí, pues.
3: El cuerpo tiene que descansar. Jueves, viernes, sábado y domingo. Emocionante.
2: Emocionante.
3: Un abrazo a todos, cuídense. Está corriendo viento.
2: ¿Ya?
3: Extremen las precauciones.
2: A firmarse.
3: De acá, desde Calama.
2: A firmarse el chiteco.
3: Dando tus sentidos.
2: Eso.

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1: Buenos días, Sarita.
2: Buenos días.
1: Oiga, de anoche que estoy celebrando el Día del Huevo.
2: ¿Ya?
1: ¿Por qué le digo esto?
2: ¿Por qué me dice eso?
1: Porque mi mamá cuando chiquitito me decía que era bien huevo. Así que estoy celebrando el Día del Huevo. ¿No sabía usted que hoy día el Día del Huevo?
2: ¡Oiga!
1: ¡Ay, salud!
3: Así nomás, pues.
2: Así nomás, pues.
0: Para saludos y peticiones, comunícate al +56 552 38 68 30.
2: Ay, señor, que me hace que ir. Canco me hace que ir. Que llaman en con quien. Oye, ¿quién está de santo hoy día? ¡Santa Julia! Mira, en el mes de julio está Santo Julia. Santa Julia, hoy día 15 de julio. Hoy está de cumpleaños la Mae, hoy día. Así que salúdenla.

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3: Son las 6 de la mañana, 55 minutos.
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2: Casi las 7 de la mañana, señoras y señores. Bienvenidos, bienvenidos a un día más de Con Toda la Energía. Segunda hora de programón, compartimos un ratito en la mañana de risas, alegrías, penas a veces y tristezas, preocupaciones. También las compartimos en el desayuno vitamínico de Radio Desierto FM. Teléfono totalmente activo, 552-386830. Quiero saludar a todos los que se vienen recién conectando a nuestra sintonía. 92.1 acá en Antofagasta, 106.5 para toda la provincia en Loa. Y por supuesto, a través de Chile y el mundo en Desierto FM.

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1: Hijo, quiero que sepas quién es tu verdadero padre. Guru, guru. Guru, guru.
2: Guru, guru.
1: ¿Con qué?
2: ¿Con qué? Después no digan que yo estoy loca. No, esto es una locura compartida. Ay, por acá me dicen, ¿qué vas a hacer en el feriado? Mimir mucho, mimir, mimir. Buenos días, buenos días. Uy, a ver. Esa. ¡Esa! Ese Carlito que me mandó un video ahí, trabajando en el mar, llegando al puerto,

0: espiar a mi celular. Me lo voy a reenviar para después compartirlo. 7 de la mañana, 2 minutos. Buenos días.
1: Hola, Tavita, buenos días.
0: Hola, Juanito P.
1: Linda, hermosa, apulina.
0: Muchas gracias.
1: Chica Reality.
0: Chica Reality.
1: Saludos para ti y para todos los auditores. Que tengas un tremendo.
0: Uy, ¿se imagina si fuera una chica reality? ¡Wow!
1: Un fin de semana.
0: Muchas
1: y un
0: gracias.
1: Feriado.
0: Igual para usted.
1: Y tomes el viernes de descanso, no vayan al programa.
0: ¿En serio?
1: Con Antonio ya.
0: Ah, ya.
1: Estamos ok, así que nos vemos el lunes. Pero es un hecho que tengo un tremendo fin de semana. Saludos.
0: Gracias, gracias. No, aparezco el lunes, o sea, el viernes. Ay, ay, ay, ay, de mí. Ah. No, si yo voy a estar el viernes, si Dios quiere. Todo sigue igual. 7 de la mañana, 3 minutos.

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1: Enriquito, buenos días.
2: Muy buenos días, Tabita Bello.
1: ¿Cómo estamos?
2: Y a todos los auditores y auditoras. Tabita,
1: dígame.
2: Entonces mañana no viene a trabajar.
1: No, pues mañana.
2: Porque
1: no.
2: Yo trabajo.
1: Oh.
2: ¿Quién va a estar en la radio en hora?
1: Mañana.
2: ¿Puede andar más solo que Zapato arriba del techo?
1: Puta la ley.
2: Ah, nada que ver, Tabita.
1: Nada que ver,
2: eso no se hace.
1: Nada que ver.
3: Pasaron las noches.
1: La máquina, oiga.
3: Escondido. Soy parte de algún plan en otro lugar.
1: Siete de la mañana,

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2: Tabita, no anda nadie en la calle. No hay ni un vehículo. Voy a 30 por hora.
3: Tabita, aunque no anda nadie en la calle, Naiden.
4: No hay Naiden. No hay
3: precaución,
4: Naiden.
3: Camión vista derecha antes de llegar a Montevideo.
4: Montevideo, ya.

0: Es un camión de agua potable que está estacionado ahí con cono, así que está ocupando la pista derecha.
1: Hola, buenos días, mi doña.
2: Buenos días, mi señora. Buenos días.
1: Aquí por acá estamos trabajando en el colectivo, tratando de trabajar.
2: Tratando de trabajar, oiga, porque no hay nadie. Así dijo el Alfredito, no hay nadie.
1: La primera vuelta bajé con un pasajero.
2: Chuta.
1: Ahora recién bajé lleno. La tercera vuelta bajé con dos pasajeros.
2: Otra máquina.
1: Y todas las liebres peladas y todos los colectivos con un pasajero.
2: ¿En serio?
1: ¿Qué está pasando, Tabita? Está llegando el apocalipsis. Vamos a quedar como la ciudad, como yo soy leyenda.
2: Máquina, oiga.
1: Oiga, mi doña.
2: Ájale.
1: Bendición a todos, que les vaya bonito.
2: Cuídense. Igual para usted, pues, cuídese mucho.
1: Un saludo a Carlonguita ahí.
2: Carlonguita,
1: saludo a...
2: está perdido, Carlonguita.
1: A Cacerín, Caberneque, a Jotita B, que les vaya bonito. Oiga, regáleme un temita ahí, ese temita? De la película Salsa.
2: Salsa.
1: Margarita.
2: Margarita.
1: Tan, tan, tan, tan, tan, tan, tan. Ya, y regáleme, por favor, otro temita también, ahí de... Regáleme el... Bumchaca.
2: Ya.
1: Abrazo, mi doña, bendiciones, cuídese.
2: Cuídese usted para también.
1: Voy a mandar un video de cómo está la ciudad, oiga. No hay ninguna anomalía hasta el momento.
2: Ya,
1: y el viento
2: bueno.
1: nunca llegó el viento, los granizos.
2: No, que no llegue,
1: El diluvio, nunca.
2: No.
1: Esos meteorólogos sacaron el cuarto en la nocturna.
2: dos por uno. Ay. Oye, Michaelito, piensa tú que mejor que no haya tanto viento, ¿no ves que yo me puedo ahí volar? Ya les dije ya que si caigo en algún patio, me den desayuno. Hola, ¿quién está por ahí?
3: Hola, buenos días.
2: Buenos días.
3: Hablo con Luis López.
2: Hola, Luis, ¿cómo estás?
3: Bien. Quería enviar un saludo a un compañero que está terminando la nochera en un turno de seguridad.
2: ¿Ya?
3: Y se llama Andrew Egaña.
2: ¡Andrew Egaña! ¡Mira!
3: Sí, que le puede enviar un saludo.
2: Yo
3: favor,
2: le mando todos los saludos que usted quiera. Un besito para el Andrew, que está terminando el turno. ¿Y usted también lo está terminando?
3: Sí, estamos finalizando la jornada laboral nocturna y le quería enviar la vibra positiva a la región de Antofagasta.
2: ¿Ya?
3: A los compañeros que mueven el país.
2: ¡Eso!
3: Que sigamos para adelante, motivado. Una canción de reggaetón puede ser.
2: Chuta, que nosotros somos retro, po. No puedo poner reggaetón si no el jefe me echa.
3: Y Gustavo Cerati podría ser.
2: Claro, pues ahí sí. ¿Cuál?
3: Ya, es una de Gustavo Cerati que la que más le encante a usted.
2: Ah, la que más me encante a mí. Ya, listo, ahí voy a poner una entonces.
3: Pero téngalo presente, por favor.
2: Ya, pues lo tengo presente al tiro nomás y aquí así somos, ahí pum, con toda la energía.
3: Muchas gracias, bendiciones.
2: Llame cuando quiera, un besito, lindo día.
3: Lindo día, adiós.
2: Chao. Mira, los auditores se atreven a llamar por teléfono, me gusta. ¡Esa! Saludos para todos los que están terminando la nochera, ya van a descansar por fin. Otros siguen en turno, otros de vacaciones, otros trabajando de tempranito, manejando en diferentes cosas. Así que, vamos.

7:18 de la mañana. ¿Qué me mandó Michaelito? A ver, ¿qué me mandó? ¿Qué pasó? Ah, no hay nadie. ¡Esta máquina, oiga!

0: Hola, hola, hola, hola, Tabita.
1: Hola, Julito, buenos días.
0: Julia, Antofagasta.
1: ¿Cómo estamos?
0: Espero que te encuentres muy bien.
1: Todo bien.
0: Un feliz miércoles, con olor a viernes. Por mi caso, yo trabajo hasta hoy y no regreso hasta el lunes.
1: Qué bueno.
0: Porque la semana pasada nos quedamos trabajando una hora más. Así que hasta hoy día y después hasta el lunes.
1: Ya.
0: Quisiera solicitarte el temita de Pet Shop Boy, So Hard, ¿ya?
1: So Hard. Ya,
0: por favor, gracias, que estén muy bien.
1: Tú también, un besito, cuídese. Ah, lo escucho, espérame. Es que no salió el audio, pues, a ver. Espérame. Ah, ya, espérame, ahí está. Estamos esperando a ver qué sale, ¿ah? ¿Eh?
2: ¡Hay alguien aquí con vida! ¡Hola!
1: ¡Hola!
2: ¡Hay alguien aquí con vida!
3: ¡Pero cómo, Tarita! ¡Estamos traumados!
1: ¡Ay, sí los voy a comer!

0: gente en la calle, está Rory Tirana.
1: ¿En serio?
0: Porque hoy la noche es el alba.
1: ¡Ah! ¿Y cómo yo no estoy en la Tirana, estoy aquí? ¡Qué injusto eso!
2: ¡Ay, Tabita!
1: ¿Qué le pasó?
2: ¿Qué me quería decir? Que con la música que está colocando me están dando ganas de salir fin de semana, oiga.
1: Ay.
2: Pero tengo una duda, ¿alguna fiesta retro tiene que haber por ahí?
1: Oiga, ¿alguna fiesta retro?
2: Quería preguntarle si el pasito tuntún se baila de allá, para acá, o de aquí, allá. Es para estar preparado.
1: Para estar preparado.
2: Señorita, Tabita.
1: ¿Qué le voy a explicar?
2: Que tenga buen día, te quiero mucho.
1: Oiga, el pasito tuntún, primero es para allá y después para allá. Para allá y para acá. Para allá, para acá.
3: Boom, shakata.

0: quieto porque estoy escondido en el patio de mi casa cantando karaoke solito. Tabita, buenos días, buen miércoles para todos. Saludos a Michaelito y siga reportando. No es fácil, no, mentira, sí es fácil.
1: Ay, ay, ay, locura compartida, 7:23 de la mañana. ¿Quieres escuchar Luchito Panchito? Ah, ah, ya, Casey. Tengo un problema. Buenos días, Tabita del Carmen. ¿Trabajas mañana? No, pues mañana duermo hasta tarde yo, pues. Me merezco un descanso, ¿no? ¿Ustedes qué dicen? Me merezco levantarme un poquito más tarde mañana, ¿no? Para estar el viernes con toda la energía, digo yo.

0: Y llamo por teléfono. Suena Gustavo Cerati. Adiós. 7:24 de la mañana.
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3: Son las 7 de la mañana. 28 minutos.
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2: 7:32 de esta mañana. Miércoles 15. A esta hora en la tele. Frente extremo. Dice, ahora el norte se prepara para histórica lluvia. ¡Ay, ay, ay!

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1: 25 para las 8 de la mañana. Buenos días, mi Claudita Roja Segaña, que va a trabajar. Póngale talento. Espero que mañana pueda descansar si es que tiene feriado. Yo mañana no vengo, me voy a levantar tarde, así que vamos que se puede.
2: Buenos días, Tabita.
1: Buenos
2: Tabita
1: Bello
2: por acá, Josecito. Hoy hablando un poquito más tarde, estoy con permiso mediodía.
1: Ah, ya,
2: voy
1: qué bueno.
2: A San Pedro de Atacama a buscar un documento que necesito urgente. Así que vamos viajando ahí en el Conquempo.
1: ¿Con quién?
2: El Benjita y la patrona.
1: ¡Ah, qué bueno! Mi
2: amor, la Mildred va con nosotros, vamos viajando, ya
1: qué
2: vamos
1: lindo.
2: A punto de salir de Calama.
1: Oiga, buen viaje. Saluda a la esposita ahí, a Benjita. Disfruten el día, pues.
2: Sí, San Pedro.
1: Me alegro.
2: Que, ahí vamos. Un gran saludo para usted, su familia, su mamita.
1: Muchas
2: y para
1: gracias.
2: Todos los
1: gracias.
2: Así que aquí vamos. Lo levantamos con todo el power, con toda la energía. Así que un gran saludo para todos. Un gran saludo de José, desde Calama, el Josecito. Chau, chau. Cuídate.
3: Buenos días, mi querida Tata Ella.
1: ¿Cómo
3: estás? Espero que bien. Igual que yo. Por acá amanecieron bien todos los mis cocos también. Todo. Que ni un huevo, oye.
1: No hay ni un huevo.
3: Saludito al sur, que tenga
1: no,
3: muy lindo programa de Super Miércoles, con sus cariños.
1: Super Miércoles.
3: Saludos a la generación Racho 2.0. Danesita, nuestra Mitami, Calonguita. A todito. Tenga lindo día. Y un tubito de Paradiso, por favor.
1: Paradiso.
3: Bueno, mañana todito ella. Lo primero que haré es descansar.
1: Dormido
3: esta tardecito, mañana bajo la lluvia. ¿Qué
1: eso
3: te parece?
1: Eso me parece. Oh, qué rico dormir bajo la lluvia, pues. O sea, bajo la lluvia, literal, no, pues. Con el sonido de la lluvia, bien abrigadito. ¡Ay, sí que sí!

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1: Buenos días, buenos días, buenos días, César.
2: Buenos días, buenos días.
1: De la mañana al día de un Charlie Patata. ¿Cómo estás? Estoy dispuesto a saludarte. Me alegro que mañana descanses, hablan de tardecito, la abrigue, la regalo bien y te den desayunito en la cama. No creo, pero igual, ¿ya? La vida es vida. Me lo puedo colocar este temita.
2: La vida es vida.
1: Bendición y abrazo, nos sacan pedazos. Adiós. Y vida, siente vida, porque te sabe que Pete English no conversa conmigo, ¿ya?
2: Ah, ya. Life is life, ¿será? Sí, Tabita. Pero solo hasta el norte, chico. Aquí hay solo hielo. Menos 2 grados en Calama hasta ahora. Ay, sí. Tabita, Tabita, Tabita. Buenos días, buenos días, buenos días. Buen miércoles y la sorpresa va en camino. Oh. ¿En serio? Para ti, Tabita, con mucho... ¡Ay! Ojalá que me llegue, po. Si no, me lo guardan, me lo guardan, me lo guardan. Oye, me habían pedido salsa, margarita, y me habían pedido también rojo y miel. Así que me voy con eso, ¿ya? 7 con 40.

0: 5 para las 8 de la mañana. Buenos días, buenos días, buenos días, buenos días, buenos días. ¿Quién está por ahí? A ver, me voy a poner al tiro con sus audios.
1: Buenos días, muy buenos días, muy buenos días. Nos levantamos con toda la energía ya dispuesto para este nuevo día de verano Teletón. Hoy día nos vamos con los muchachos a tomar un rico desayuno a un local muy, muy famoso de acá de Calama. Así que sea un día bendecido para todos y todas. Un día mierda.

0: Buenos días. Aló. ¿Con la policía? Sí, diga, ¿cuál es su emergencia? Llamo porque mi esposa se perdió. Cálmese, señor. ¿Cómo se llama su esposa? Ella se llama Esperanza. Señor, yo creo que usted está en un error. ¿Por qué, señor policía? Porque la esperanza es lo último que se pierde.
1: Que olvides tu pasado.
2: Mañana no hay tabita ni tabito y yo.
0: Ah, no hay ninguna cuestión mañana.
2: Mañana estamos en stop.
0: Casi las 8 de la mañana.

0: las 8 de la mañana.
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2: 8:03 a.m. Buenos días. Estoy con toda la energía en Radio Desierto. 92.1 en Antofagasta. 106.5 para toda la provincia en Loa. Y por supuesto, en nuestra señal online, desiertofm.cl.
3: Tabita, ¿cómo estás? Buenos días.
2: Buenos días.
3: Tabita, te cuento.
2: Cuénteme.
3: Está el tren cruzado aquí.
2: ¿Dónde?
3: El tren está cruzado aquí en Víctor Jara.
2: ¿Ya?
3: Y está la escoba, no, está cruzado completo. Deben sus 25, 30 vagones.
2: Oh,
3: así que prepárense para quedar la escoba aquí en el cruce de Azapa, Loa y Víctor Jara. Saludos.
2: José Luis, buenos días.
4: Muy buenos días, Tabita, reportando sintonía.

0: me toca pintar. Ahí sí que ahí le voy a ponerle color. Tengo unas cositas que hacer, pero ya el feriado, que no tengo que trabajar tampoco, así que ahí voy a despertar tardecito, un rico desayuno y me voy a ponerle color.
1: Eso.
0: Oiga, amiga Tabita, en modo mundial. Señoras y señores, ha llegado el momento.
1: Me pongo de pie.
0: ¿Quedará fuera Argentina? ¡Chancha! ¿Se notará doña FIFA arreglando el partido?
1: ¡Chancha!
0: Mira, amiga Tabita. A ver si me regala ese clásico de Mago de Oz, Fiesta Pagana. Saludando a los que están en sintonía con toda la energía desde Chacolet.

0: mañana, 5 minutos. Hola, Tabita, buenos días. Un saludito para mi esposito Juan Mancilla. Vamos a dejarlo al trabajo con mi hijo Eitan, con toda la energía y la cara llena de risa. Cintia, besito, besito. Cariño, Juanito, cariño a Eitan. Lindo día para ustedes.
1: Buen día, Tabita, buen día, Tabita. Me quedé dormido, me quedé dormido. Pero mi jefe me está diciendo que no vaya porque el día juega en Argentina. Saludo a todos los que escuchan el radio desierto con toda la energía.
0: Con toda la energía.
1: Que tengan un lindo miércoles.
0: Besito igual para usted, cuídese mucho. Ay, el jefe, bueno.

0: Ya temita, temita, temita.
1: Dígame,
0: lindo,
1: dígame.
0: Descanso mañana.
1: Muchas gracias.
0: Que refloje alto, la regalón de los niños y la esperamos el viernes si Dios quiere.
1: Eso.
0: Bendiciones, la dejo. Saludos porque ya voy llegando a Manto Blanco.
1: Ya.
0: Y hay que hacerle al todo el protocolo para ingresar a esta gran minera.
1: Me ya. Parece muy bien.
0: Ya, adiós.
1: Adiós.
0: Si me regalonea con mi tema, si me regalonea ya. Chao.
1: Chao, chao, chao, chao. Y ayer me regalaron esa preciosa negra. Será mi compañera ahora. Oh, le regalaron una radio. Bueno.

0: Oiga, ponga esa canción que nos da alegría, pues, oiga. La de la mañana, la tabita que despierta a todo el mundo. ¿Ya? Para poder ponerle alegría a la comuna de Sierra Guarda, pues, oiga.
1: Esa.

0: ¡Qué buena! Oye, les voy a compartir ese video notable. Notable, Luchito Panchito. Notable, notable, notable. Definitivamente. Oye, un éxito. Gracias, Alexi Ardile. Gracias, Alexi Ardile. Hola, Tabita, buenos días. Que tengas un hermoso día miércoles. Y si me regalas un temita de Madonna, ya pues. ¿Quién más está por ahí? A ver, la Gracielita que me manda audios.
1: Hola, la energía me despierta, Tabita. Pero como hace frío, yo me quedo acostadita. No, mentira. Hoy día yo quería pedirle algo de Roxette. ¿Si puede?
0: ¿O claro, pues. Claro que puedo, pues. Ningún problema, usted sabe que para eso estamos.
1: Chela, chela, que tengo sed, tengo sed. Chela, chela.
0: Chela, chela. Y la que quiere la frescolina. Danisita.
2: Muy buenos días, mi carita.
0: Buenos días, buenos días, buenos días. ¿Cómo estás?
2: Gusto de saludarla a ti, a todos, a todos, a todos. Desearles un muy excelente miércoles. Que lo pasen muy bonito, que tengan un buen feriado mañana, que aprovechen, ojalá, de descansar. Así que un abrazo con todas las buenas vibras y que tengan un lindo día, cariño.
0: Muchas gracias, igual usted.
2: Ay, me olvidé mandarle pues, saludos cariñositos a mi grupo Generación Retro y a los amigos de Verdad 2.0. Y a mi Jancelito querido igual, un especial saludo. Cariño.
0: Cariño, mi Danisita.

0: Evita, con toda la energía este día miércoles, último día para mí, ya que el día viernes no voy a trabajar porque lo pedí libre, porque estoy de aniversario de matrimonio. Cumplimos 22 años con mi marido.
1: 22 años, qué
0: lindo. Con altos y bajos, pero más altos es que bajos.
1: Eso es bueno.
0: Así que generalmente siempre nos damos este día para estar juntos en familia.
1: Lindo, me encanta.
0: Y vamos a celebrar. Eso, Tabita, que tengas un excelente día.
1: Muchas gracias.
0: Y escucha, voy a tratar de escucharte el día viernes, pero
1: difícil.
0: Yo creo que no, te soy sincera, porque voy a tratar de descansar.
1: Está bien, descansa. Está bien, pues. Duerma todo lo que quiera, regalone, que sean muchos años más de matrimonio, de mucho amor, mucho respeto, comprensión, amor y ternura. Esta vida la locutora más linda de la radio a color. Tuve que borrar un audio anterior porque se me salió un cáspitas. Por pasar el cementerio de Recoleta y me sonó el timbre. Yo iba vacío, sin gente, y dije: ¡Hola! ¡Shep! Cáspitas, rayos y centellas. Señor, bendice Inglaterra para que la calle la boca a nuestros vecinos. Tabita le envió una idea para cocinar mañana. Qué rico que tiene libre. Los mortales no gozamos de esos privilegios. Buenos días. Ay, que me gusta esta canción.

Oye, 8:18 de la mañana y acabo de recibir una sorpresa. Vino Marquito González y me trajo un regalo a mí y a la Mae y al César. A ver, voy a ver al tiro. Ay, me cansé con la escalera. A ver. Dice, para ti, Tabita, con mucho cariño y aprecio. Desde Putre, Parinacota. ¡Jayaya! Ay, no lo puedo creer. Oye, está hermoso el papel. Además, todo mi gusto. Color naranjo, cobreloíno. ¡Esa! Ya, espérenme, voy a abrir el regalo y les cuento. Agradecía a Marquito González, ¿eh? Dios le bendiga y le multiplique su cariño. Muchas gracias.

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1: Ya, me estaba viendo mi regalito, ¿ah? Ay, se pasó. Les voy a compartir una fotito hermosa de lo que me trajo. Ay, qué lindo. Una llamita y una monita así de... desde Putre. Mira qué lindo. Allá desde las alturas hasta acá. Vino de pasadita, así que muchas gracias.
2: Mi producción va acorde a mi sueldo.
1: Esa.
3: Saludos, Tabita, saludos, que tengo un excelente día. Me dijeron porque estoy todo de la R de Adicto. Saludos al grupo, gracias. Con todos sin nada aquí.
1: Igual, pues, Torino.
3: Y cualquier temita de los New Kids on the Block o los Patrick Boys. Ya, a su gusto.
1: Ningún problema.
3: Y aquí escuchando la R de...
1: R

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1: A ver, señora, señora. Mi botito, regalito, regalito, regalito.
2: Regalito, regalito.
1: Apuesto que es un huevo. Saludos, Torín.
0: 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Una pausa y ya volvemos.
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5: Son las 8 de la mañana. 26 minutos.
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1: Con toda la energía, 8:30 de la mañana. Esto es Radio Desierto, quiero desearte a ti que estás escuchando la radio que tengas un gran miércoles, que te vaya muy bien. Mañana es feriado para muchos, muchos van a descansar, otros tenemos que seguir trabajando. Pero bueno, así es la vida, así que ponerle talento y color, dijo el pintor, dijo Juanito Montero. La receta de durar en pareja es ver un piola y un loco, un serio, una risita, hacer feliz al otro todo el rato y con toda la energía, dice la Gracielita. Es verdad, ¿eh?

0: compañía y todo ella. Por tu linda compañía siempre. Nos escuchamos hasta el viernes y tenga lindo de casa mañana. Cualquier cosita durante el día.
1: Ya pues.
0: Un besito, chau chau.
1: Chau chau.
0: Venga, lindo día laboral.
1: Lindo día laboral para ti también, Hanselito. Cuídese la salud, oiga. Una versión remix para Everybody the Backstreet Boys o 25 para las 9 de la mañana.
2: ¿Cómo estamos, Tabita? Buenos días, Marcelo, por aquí. Con toda la energía despierta, Tabita. Tiene todo cierto esa razón. De que me levanto, me puedo escuchar la radio.
1: ¿Ya?
2: Me vengo en la locomoción escuchando la radio, llego acá a La Vega, escucho la radio. ¡Eso! Muy, todo cierto.
1: Genial, genial.
2: Con toda
1: genial.
2: La energía, vamos, que no es fácil. Y mañana es feriado. Mañana mi cuerpo lo sabe, Tabita. Así,
1: malo,
2: que,
1: así que qué
2: estamos
1: bueno.
2: Bien, regalamos temita de los Backstreet Boys.
1: Mira,
2: cualquiera,
1: justo.
2: Tabita.
1: Ya, pues.
2: Que tenga un excelente descanso.
1: Igual para ti.
2: Bendiciones para ti y para tus

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1: Hola, Tabita, buenos días. Quiero saludar a mi amigo Juanito Montero, por una tremenda persona, mucho éxito para él, y le mando un gran abrazo a la distancia. Saludos grandemente, le desea Carlos Ardiles.

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4: Son las 8 de la mañana, 58 minutos.
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2: Son las 9 de la mañana, 26 minutos.
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1: Son las 9 de la mañana, 58 minutos.
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3: Son las 10 de la mañana. 28 minutos.
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1: Son las 10 de la mañana, 55 minutos.
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2: Son las 11 de la mañana, 25 minutos.
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2: Son las 11 de la mañana, 56 minutos.
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1: 12 horas, 26 minutos.
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2: Dios mío, que me costó llegar, pero ya llegué. Va, encima me voy a ir temprano. Que no saben nada lo que me pasó. Oye, me llegó el viejazo con todo, les digo al tiro. Pero estamos de cumpleaños. Oye, todo esto es en cosas que a nadie le importan, así que como yo me esforcé tanto por venir a la radio en el día de hoy, de verdad que lo que pasa es que yo había tirado broma, que no iba a venir, entonces yo dije, si le digo a mi jefe todo lo que me pasó, a lo mejor no me va a creer, ¿ah? Pero sí, me pasaron muchas cosas. Mi sobrina se enfermó, que es quien cuida a mi Maite, linda, hermosa, y ella por supuesto tiene que cuidarse para estar bien, para poder cuidarla. Oye, a mí me dio una cuestión en la espalda que apenas me muevo. Así que estoy drogada en este momento. Pero no importa, porque nadie va a impedir que estemos felices en este día de cumpleaños. Nada lo impide, obvio, es la actitud, ¿cierto que sí? Estar en el tiempo presente, como dicen por ahí, ¿eh? Oye, yo quiero agradecerle, desde muy temprano me han llegado mensajes, regalos. Oye, me han mandado muchas florcitas, regalos lindos, chocolate, así que gracias por... Y acá me dejaron un regalo también, la Tabita me mandó una foto, así que ya la voy a ver, me acordé. Ustedes saben que tengo memoria de plazo corto, así que en estos momentos. Gracias chicos, ya llegué. Hoy va a ser un programa especial, como yo digo en mi sección, en cosas que a nadie le importan. Voy a programar canciones, como es mi semana de cumpleaños, así que, y estoy trabajando en el día de hoy, me van a tener que aguantar. Voy a programar canciones que me traen recuerdo de mi juventud. De mi niñez en este caso, ¿ah? Porque los New Kids on the Block, yo lo escuchaba cuando era pequeña y además mi hermano mayor se creía Jordan y era de los New Kids on the Block. Entonces mi hermano participaba en todo lo así como... festivales o campeonatos de quién eran los mejores New Kids de Iquique. Y mi hermano mayor con mi hermano menor ganaron. ¿Sí? ¿Qué te creía? Yo estoy con los verdaderos New Kids. Mi hermano anda en el sur, así que menos mal que no está escuchando, porque si no yo creo que me mataría en este momento. Bueno, y quiero partir este día de mi cumpleaños con este tema que me trae muchos recuerdos de mi niñez. Y fíjense en cosas que a nadie le importa, que tenía unos vecinos que tenían mucho dinero y ellos tenían todo lo último de los New Kids. O sea, olvídense, los cobertores, ellos viajaban a Estados Unidos y se traían todo de New Kids on the Block. Así es que me encantó compartir esa etapa de mi vida, disfrutarla con ellos y escuchar a New Kids on the Block. Yo tenía 9, 10 años, o me estoy equivocando, 11 ya, bueno ya. ¡No! ¡No! Ya no, 11, todo menos 11. Vamos con música. Ya comienza Fuera de Foco, cumpleañero. Ya vuelvo.

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1: Temas, este tema en particular que están escuchando, cosas que a nadie le importan, a ver si alguien que tiene mi misma edad, 46, ay. Este tema, yo iba a una disco peque, que en Iquique lo hacían en una cancha de patinaje, puff, del año 1541, obviamente, y hacían esta disco peque a las 6 de la tarde y tocaban esta canción de I'm Too Sexy, así que la vamos a escuchar también, pero antes tengo un llamado. Hola, buenas tardes, aló.
2: Feliz cumpleaños.
1: Muchas gracias, Dani, quiero matarme en este momento. ¿Cómo estás, Dani? ¿Todo bien?
2: Bien, bien, bueno, desearte que tengas un lindo día a pesar de todas las sinsabores que haya estado pasando.
1: Oye, como que eligieron el día de mi cumpleaños, ¿ah? Pero a todo el mundo le pasan cosas de repente en un día especial, no solamente en el cumpleaños, claro. Justo no ser un evento importante, te pasan hartas cosas, ¿o no?
2: Sí, incluso hasta cuando te vas a casar, de repente pasa algo.
1: ¿Cierto? Pasan cosas, sí. O no sé, justo, y uno dice, ¿justo hoy día? ¿Por qué?
2: Tenían 300 y tantos días, no, tenía que ser justo el día.
1: ¿Justo hoy es el día de más estrés? No importa. Va en la actitud que uno se tome ese estrés,
2: correcto,
1: ¿cierto?
2: Correcto, correcto. Si te la tomas con andina, como se dice antiguamente, se decía
1: claro,
2: así.
1: Claro, no hay problema.
2: No hay problema, sí, bueno, total, al mal tiempo, buena cara.
1: Al mal tiempo, buena cara. Gracias, mi bella Dani, te pasaste. Un bueno, besito para ti también.
2: Un lindo día, que los disfrutes harto con tus hijos y que seas bien regaloneado, aunque ya estás bien regaloneada con tus hijos, así que yo creo que es el mejor regalo que uno puede tener.
1: Oye,
2: durante toda la vida.
1: Eso es lo más lindo que me ha pasado, yo creo que son mis hijos, ¿ah? Yo,
2: sí.
1: La verdad que hoy día miraba cómo jugábamos los tres. No necesito nada más, estar con mis cachorros y con eso soy feliz. Y claro, de verdad que esas palabras que tú dices las siento, Dani, me siento tremendamente feliz, no necesito nada más. Pero sí, no, lindo, precioso, me encanta verlos jugar, me encanta verlos crecer, así que me siento afortunada también en esta vida de haber sido mamá a tan avanzada edad. Pues sí, ayer me encontré con mi doctor. ¡Ay, qué chistoso fue eso! Pero ahí está, le mando un besito al doctor Fritz, que lo amo con toda mi alma también. Dani, gracias. Espero estar a la altura de mis 46, porque sí. Vamos sí. Derecho para abajo en vez de para arriba, pero vamos para arriba repuntando, de repente nos resbalamos un poco y después seguimos caminando hacia arriba.
2: Sí que hay que mantener las buenas energías en alto para seguir adelante.
1: Exactamente, Dani. Muchas gracias, Dani. Te mando este aplauso, Dani.
2: Bien, gracias.
1: Oye, Dani,
2: por interno te dejé una cosita.
1: Ay, muchas gracias, Dani. Ya lo voy a revisar. Oye, Dani, ¿qué crees tú? Voy a hacer una encuesta. ¿Me voy temprano nomás? ¿Me dan permiso o no?
2: Sí, yo creo que sí.
1: ¿Tú crees que igual? Sí?
2: Sí, pues aparte si andáis con una dolencia.
1: ¡Ay, Dios mío!
2: Con mayor razón.
1: Pero estoy drogada, no hay problema, no hay problema.
2: Claro, no hay problema. Ya. Pero igual, pues si tienes hartas cosas también en este, si no tienes alguien que te esté ayudando en este rato con la bebé, yo creo que igual, pues uno se preocupa.
1: Vamos todos a la casa. Ah, ya, vamos votando, estamos en la votación, ¿ya? Gracias, ya. Dani. Gracias por darme permiso. Gracias, Dani.
2: Ya.
1: Chao, mi Dani.
2: Que lo pases bonito.
1: Gracias, Dani. Besito. Chao.
2: Chao.

Dios mío, Señor Jesucristo. Señor Jesucristo, Jesús, Jerusalén, la China, la Tirana y todos, porque yo estoy de cumpleaños la víspera de lo que es la Virgen del Carmen. Es por eso que mi mamá me puso María Esther del Carmen. Ya. Me voy con esta canción entonces que les comentaba que me recuerda a mi niñez en estas discopeques que se hacían ahí en el año 1541 en Iquique. Vamos con esto.

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2: Este tema ya era cuando estaba así, casi, no sé, las 10 de la noche. En su máximo de la disco Peque. Oye, y con video. Y así comprando el Miti Miti y el 2 en 1. Sí, yo creo que varios de ustedes lo hicieron igual que yo. Vamos con esto de Dr. Alban, It's My Life.

0: Ya, no puedo hacer un 2x1, pero Technotronic sonaba mucho en mi época, pues sí, cualquier cantidad. Cualquier cantidad, hermano. Hola, buenas tardes.
1: María Esther, muy buenas tardes. Bueno, no le voy a preguntar cómo está, porque ya dijo ya que venía con dolor de espaldita y andaba pichigateada. Así que convídese un poquito de ese pichigate. Un poquito ahí va. Oiga, bueno, que no canto ni en la ducha, ni tampoco lo voy a cantar como Marilyn Monroe, porque sería raro, pero cumpleaños feliz, te deseamos a ti, feliz cumpleaños María Esther, que lo cumplas feliz. Te deseo, María Esther, un tremendo día a pesar de tu dolencia. Que tu familia hoy día te regalone más que lo que más ya te regalonean. Yo creo que ya tienes tu regalo ahí, tu chiquitita.
0: Sí, ay,
1: que fue adelantado, que ya tiene cuánto ya. ¿Cuántos meses?
0: Un año, dos meses.
1: Bueno, con tu hijo grandote que ya tiene 18, tu marido, bueno, etcétera, etcétera. Que toda tu familia ahí te celebren como se debe y como te lo mereces. Así que un gran abrazo, María Esther. Tema no te voy a pedir porque hoy usted programa. Eso. Chao, chao.
0: ¡Eso, Mauricio! ¡Lo entendiste todo! ¡Me encanta! Oye, si no fuera por el pichicateo, uno cómo existe. No, a mí me duele algo, tomo algo al tiro. No soy de las que espera que se le pase. No, no, no, no, no, no, no. Si algo no me gusta en la vida, de verdad, de todo corazón, es sentirme mal, sentirme enferma, sentirme no. Así que me drogo nomás, se acabó. Se acabó. Esa es la solución, hermano.
2: Maecita linda, un muy pero muy feliz cumpleaños para ti. Que tengas muchos, muchos años de felicidad, de amor,
0: junto a tus seres.
2: Y tu marido también.
0: Muchas gracias.
2: Tu familia en general. Un abrazo grande y a disfrutar nada más estos 46 años.
0: ¡Oh, Dios mío, concha le va la bombín! Estamos llegando a los 50. Me retiro a los 50, me retiro. Hola, buenas tardes. Los nuevos 20, los 50.
3: Oye, cortito, no te vayas, no te vayas.
0: ¿Ah?
3: Chau, chau, no te vayas. Aún.
0: Aún, no, si me voy, me estoy yendo. No, mentira, si no me voy.

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1: 12 horas, 58 minutos.
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1: Ya estamos de regreso a esta hora de la tarde, chicos y chicas. Hoy en este día cumpleañero, Yamil me saluda. ¿Cómo estás, Yamil? Buenas tardes, Yameo.
2: Hola, María Esther, ¿cómo estás? Bueno, muy feliz y de que estés de cumpleaños. Eres una nena, una adolescente. Te mando un abrazo grande, muchas felicidades. María Esther, igualmente, hacerle un llamado a la gente. Precaución que tome algunas medidas con el tema del mal tiempo que va a llegar desde la tercera región.

quedemos sin abastecimiento de nuestros principales, puede ser pollo, carne, ese tipo de cosas. Así que un llamado también a tomar las pequeñas precauciones del caso. Ahora que 15 platitas, vaya al supermercado, cómprese. Si va a comprar dos pollos, compre tres para que lo guarden.

0: Muy bien, mis queridos y queridas, tan lindo este saludo y tan linda también este recordatorio para todo este frente de mal tiempo. No me lo, ni me lo recuerden, porque tengo una amiga que vive en La Serena y se está preparando también. Así que gracias por el recordatorio, mi querido amigo. Mañanitas para María Inés, me dicen. No importa, siempre me dicen María Inés, pero soy María Esther en todo caso, ya. Son tan lindos. Me da lo mismo que me diga María Inés y me está saludando para mi cumpleaños.
1: Feliz cumpleaños, querida María Inés, que sea muy bendecida ya junto a la familia y todos los que nos rodean. Oye, fómelo, tu jefe, fome, pues te ha dado feria hoy día, pues. A mi marido le dan feria cuando está de cumpleaños y en muchas empresas dan feriado. Aunque yo pienso, voy a pensar como tu jefe, como tú pides muchos días permiso, porque sí, hay que decirte las cosas como son.
0: ¡No!
1: Y no pidieron permiso el día de tu cumpleaños, te castigaron. Ya, mi niña, que tengas un lindo día. Muchas bendiciones. Que nuestro Padre Celestial te colme de bendiciones.
0: Ay, qué lindo. Un abrazo. Me encanta. Un abrazo, mi bella. No importa que me diga María Inés. No importa, no me importa nada. Pero tienes toda la razón. Como yo pido mucho permiso y estoy un poco gris en mi trabajo. No estoy negra, estoy gris.
2: Buenas tardes. Gusto de saludarte. Dichosos tus ojos que no me ven.
0: Qué lindo,
2: linda,
0: pecho.
2: Hermosa Apulimia. Próxima Miss Antofagasta para el concurso Miss Universo.
0: Yo me hubiese encantado haber sido Miss Universo, sí.
2: Sí. Tomando este fin de semana largo, dije yo, la María Esther. Pero bueno, ya sé que te vas a tomar el viernes y ahí te vas a recuperar.
0: No, no me va a tomar el viernes.
2: Un tremendo programa y un tremendo fin de semana.
0: Oye, no me puedo tomar ni un día si estoy gris, de color gris en el trabajo. ¡Gris! No estoy negra, estoy gris. A punto de estar negra. Pero gris. No, si tengo que venir el 17, ¿saben por qué? Porque soy una trabajadora responsable, soy de las antiguas, yo de esas que te da miedo faltar. Esa. Y además, el 17 don Pepe Olivares, que es un hombre ilustre de la radio, me puso una entrevista. Don Pepe, lo amo, pero qué mejor, ¿ah? ¡Qué buena onda, don Pepe! Todo esto en sentido figurado. Pero como estoy gris, no, si yo quiero a don Pepe, yo lo quiero. Lo quiero con toda mi alma. ¿Y por qué me puso la entrevista el 17? Total, ya ni por. No voy a venir. Oye, me voy con este tema musical. Hoy estamos en la programación especial del Fuera de Foco porque es mi cumpleaños, en cosa que a nadie le importa. Y esta agrupación, Los Chanchos en Piedra, en cosas que a nadie le importan, me acompañó en gran parte de mi juventud, en gran parte de mi identidad, de ver qué música me gustaba. Comencé yo con el rock, viendo el MTV, y hay muchos temas que quiero programar en inglés hoy día, de Blur, de Oasis, de Four Non Blondes, de Counting Crows, de los Red Hot Chili Peppers, que marcan sin duda mi juventud. Pero quiero dejar esto un poco en español para ir cambiando los ritmos también. Y los Chanchos en Piedras, de verdad que los amo con toda mi alma. Así que los voy a dejar este programado y de seguido va a ir un tema de Los Bunkers, que me identifica mucho y que me gusta mucho, que se llama Bailando Solo. Bueno, ustedes si ven lo que significa el tema, ahí van a entender todo, pero no, no se lo tomen tan literal, no se lo tomen tan literal, por favor. Después de Los Chanchos en Piedra también vamos a escuchar algo de Gloop, que es una agrupación que marcó mi vida. Hasta me dedicaron una canción de Gloop, que no le voy a decir cuál, porque es horrible esa canción que me dedicaron. Pero identifica también una parte de mi vida.

y que me hace sentir orgullosa también, porque no era muy buena para pololear yo y era un poco, no me tomaba en serio cuando salía con alguien, no me lo tomaba en serio, ¿ya? No fui mala, pero fui un poco como que no me tomaba en serio el hombre. Así que discúlpenme a todos esos pinches que tuve allá en Iquique, pero me recuerdan con mucho cariño, como yo a ellos. Así que eso, ¿ya? Vamos entonces con estos temas musicales que me autodedico en mi día de mi cumpleaños y no me importa nada. Sí, 46, no todos los días se cumple esa edad. Y una vez la vida se cumple, obvio, ya. Vamos con esto.

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2: 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Estamos celebrando mi cumpleaños en cosa que a nadie le importa. Así que si usted se está integrando a la sintonía de la RD, hoy día no es un fuera de foco normal. Hoy día la principal voz y única voz de este programa. Ah, no, tenemos dos voces porque está el Z, ¿verdad? Ya. De verdad, discúlpeme. Z, amigo. Ya. Porque la locutora de este programa ya está de cumpleaños, está cumpliendo 46 y está en crisis. No, mentira, son bromas. Los que me conocen saben que hablo así como de locura, ¿ya? No me crean, nada, no es nada en serio. Todo lo que digo es todo broma.
3: Muy buenas tardes, María. Esté reportando.
2: A veces.
3: Trabajando, poniéndole color y escuchando su lindo, programa fuera de foco.
2: Fuera de foco.
3: Oiga, María,
2: sí, Esther,
3: quiero saludarla, desearle un feliz.
2: Qué cosa
3: feliz,
2: más linda, me encanta que me
3: feliz,
2: saludes.
3: Feliz cumpleaños, que la pase muy lindo. Y nada, pues a ver si me regala un clásico de mí para usted, de Billy Ocean, Caribbean Queen. Y Ana María Esther, de nuevo,
2: de Billy Ocean,
3: lo mejor del
2: Queen.
3: Mundo mundial. Feliz cumpleaños.
2: Lindo, pecho.
3: Te deseo yo a ti, María Esther, por cumplir, no sé cuántos son, pero feliz cumpleaños. Chiquilla, muy linda. Feliz cumpleaños, María
2: Gracias.
3: Esther. Y es de la desierto.
2: De la desierto, pues es de la desierto buena.
4: Hola. Muy buenas tardes, señorita María Esther. Espero que esté muy bien, un abrazo muy grande a la distancia y un besito muy cariñoso.
2: ¿Qué pasa?
4: Le voy a dedicar un tema muy bueno para usted, el de Ricardo Arjona, señora de las cuatro décadas. Póngale vida a sus años, no le reste año a la vida.
2: Eso.
4: Porque usted es una persona joven y muy alegre. Un
2: qué
4: besito
2: lindo,
4: grande
2: pechoncho. Qué lindo te pasaste, mi brujito de Salamanca. Enrique León también me mandó un audio, lo vamos a escuchar al tiro ya. Eso. Te deseamos a mí.
5: Cumpleaños, María Esther.
2: Gracias.
5: Muy feliz cumpleaños, que sean muchos más junto a tu esposo, hijo e hija y muchos años más en la radio desierto. Un abrazo a la distancia. Bajando ya desde Sierra Gorda.
2: Eso.
5: Con 28 grados en la carretera. Aquí vamos. Un abrazo, María.
2: Lindo,
5: chao.
2: Muchas gracias. Chao, te pasaste, Enrique. Besitos para ti. Feliz cumpleaños, Dios te bendiga en este otro año más de vida. Oye, sí que me dé harta bendición, Diosito. Mira que tengo que vivir harto, mi guagua. Todavía tiene un año, dos meses. Oh, por lo menos hasta los 30.
3: Oye, María, ya que usted está de cumpleaños, regálese ese que le encanta a usted de Vilma Palma. Así que
2: eso.
3: No mala música.
2: Déjame que me toque la piel. María, te por tu cumpleaños, every day. Que te traiga mucha felicidad, amor, suerte y plata. Todo el rato la plata. A mí me encanta la plata. No hago nada sin plata. Tengo que tener plata. Oye, sí es verdad. No lo veamos de manera así como que uno lo ve de manera frívola. No. Porque el dinero, yo creo que sí hace la felicidad. Pero en el cómo lo compartamos o cómo lo veamos. Por ejemplo, si yo me compro un Capri, por decirlo de una forma, y me tomo un té, yo soy feliz. Pero ¿cómo hago eso? Con plata. Si no, ¿cómo lo hago? Por ejemplo, ahora me estoy haciendo un té de hoja. ¿Y cómo compré el té de hoja con plata? ¿Ya me entendieron este fome que dije? Ya. No se trata de plata, mucho dinero, que uno quiere vivir de marcas y eso no. Yo no soy una mujer marquera, gracias a Dios, porque si no estaría endeudada hasta no sé dónde. Pero me salvé, no sé por qué me salvé, nunca he sido marquera, pero claro, si me regalan algo de marca me gusta, obvio, ¿a quién no? Si de repente me gusta algo de marca me lo compro también. Pero no es que me guste así tener todo de marca, no. Puedo comprarme en cualquier lado las cosas, me da lo mismo. En cosas que a nadie le importan. Ya, ahora sí, me voy a la pausa comercial. Oye, me encanta ya. Me voy con este tema que me dedicó Juan Montero. Que me eligieran yo. Menos mal, Juan Montero, que me diste la oportunidad. Gracias por darme la oportunidad, Juan Montero, te pasaste. Este es mi espacio. Este tema de Vilma Palma de Vampiro lo voy a decir. Quiero mandarte un besito grande, amigo y quiqueño, que te tengo en mi corazón. Que ya perdimos, por supuesto, ya no nos vemos, nada. Está casado, yo también. Fuimos amigos muchos, muchos años. Él es dueño de muchos negocios allá en Iquique. Y tuvimos una amistad muy bonita de jóvenes. Carreteamos mucho, lo pasamos bien, lo pasamos increíble. Éramos un grupo de amigos gigante. Él estuvo en esa etapa de mi vida de los 20 años hasta que me fui a estudiar a Santiago. Así que para ti, Mauricio Corbalán, yo sé que no me estás escuchando, pero igual estoy haciendo este programa especial de mi historia, de mi vida, de las canciones que me identifican. Y este tema nosotros lo escuchábamos mucho en Playa Guayquique. De Quique, valga la redundancia. No nos recuerda a ningún amor ni nada. Lo escuchábamos, pero a todo volumen. Mientras carreteábamos, porque se usaba mucho carretear en la playa. En la época que los carabineros pasaban, te botaban todo el trago delante tuyo y te quitaban el carnet. Y como uno era rebelde, uno iba y carreteaba allá. Bueno, hoy lo puedo decir porque ya voy para los 50, me da lo mismo y no estoy en Iquique, pero para ti, amigo, para todos esos momentos especiales que vivimos, y agradezco haber sido, haber tenido tanta felicidad en ese grupo de amigos de los 20, ¿eh? Que todavía tengo algunos de esos amigos en mi día a día. Así que para ti para, y para todo ese grupo lindo, este tema de Vilma Palma. Bye, bye.

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1: Son las 13 horas, 40 minutos.
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este tema, tengo que hablar. Oye, ya estoy con el Max, que trajo unos regalitos acá, rico, unos dulcecitos. Quiero dedicarme esta canción, porque hoy día como el programa de mis canciones, hay muy pocas personas que saben que yo fui auxiliar de vuelo en Aerolíneas del Sur, en cosas que no le importan y que ya no existe tampoco, porque ya no existe. Pero tuve compañeras que volaron en la Deco. Con eso les digo todo, o sea, fue en 1544, ¿ya? Así es que este tema me lo dedicaban, obvio, no por rubia. Porque yo era morena, cuando fui a auxiliar de vuelo era morena. Pelo negro. Llegué aquí a Antofagasta, de vuelta al norte, y no sé qué me pasó con el agua, que me puse rubia y ahora volví a ser morena, porque para qué está poco cosa. Ya, así es que este tema se los regalo y le sigue siguiendo la luna de los fabulosos Cadillac, porque los Cadillac también han marcado mucho mi historia de vida, más que todo, no una edad especial. Lo escucho hasta el día de hoy. Varios saben por qué. Así que, la rubia del avión, los ladrones sueltos, ya vuelvo.

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3: Son las 13:57.
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1: Muy bien, chicos, ya estamos de regreso. Quiero programar este tema a Mr. Jones, Counting Crows. También me trae mil recuerdos. 1994, octavo básico. Oye, por acá me dice mucha felicidad en este día especial para nuestra conductora, animadora, señora María Esther del Carmen, de todos los apoderados del corazón de María. Oye, Codema, llevo desde que mi hijo está en kinder en ese colegio y ahora vamos a salir este año. ¡Qué emoción! Mae, ¿puedes tocar el grupo Terciopelado, Bolero Falaz? Oye, uno de mis temas favoritos es Bolero Falaz, así que lo voy a programar también. ¿Ya? Oye, ya me queda poco para irme. Estoy con el Max, así que voy a aprovechar de despedirme del Max también, porque ya voy a empezar a cerrar. ¡Ah! Voy a empezar a bajar las cortinas, a cerrar las ventanas, a sacar los papeles del baño. No, nunca tanto, nunca tanto. Nunca tanto, nunca tanto. Joseph, ¿cómo estás, Joseph?
2: De Patty, a beber de para la María Estercita.
1: Happy birthday to you.
2: Mucho más. Y como somos buenos, estamos todos en la misma sintonía.
1: ¡Eso! ¡Lindo! ¡Feliz cumpleaños, María Esther! Un abrazo grande. Es primera vez que te escribo porque te escucho todos los días. Soy Tomás de las Cruces. ¡Eso! Oye, Marco González me dice por acá, te enviamos, María Esther, buenas tardes, tempramos, pasamos por Antofagasta, pasamos la radio, feliz cumpleaños, María Esther, desde Putre, te queremos y espero que nuestro regalo lo conserves ya que es hecho a mano, quizás la última obra, los últimos artesanos. Aymara de Putre, sí, me dijeron que me habías dejado un regalo, me lo voy a llevar, ¿ya? Te enviamos un regalo a la radio, María Esther, temprano. Muchas gracias.

0: Yo ahora me lo voy a llevar, así que antes que me olvide, felicidades María Esther, oye, muchas gracias, se pasaron, feliz cumpleaños María Esther, un abrazo para que tengas un hermoso día junto a la familia, gracias totales, ah, se pasaron chiquillos, muchas gracias José, bueno, muchos, muchos saludos. Me voy a ir con este tema de Counting Crows, éxito de 1994, que también marcó esa época de mi juventud en el Colegio Manuel Castro Ramos. Nunca me voy a olvidar. María Esther, feliz cumpleaños, Dios te bendiga, gratamente, harta prosperidad y salud. Un gran abrazo, ¿eh? Gracias, hermosa, te pasaste. Muchas gracias. Marcelo, ¿cómo estás?
1: ¿Cómo estamos, María Esther? Marcelo por aquí. María Esther, te deseo un muy, muy, muy feliz cumpleaños. Que lo pases muy bien junto a tu gran familia. Y a tu hijita, que va a estar cumpleaños contigo.
0: Lindo, pechoncho.
1: Para tus hijos, que lo pases muy bonito y que tengas un lindo feriado mañana.
0: Gracias, te pasaste. Jayaya me dice María Esther, abrazo, me encanta Jayaya, me encanta, me encanta, me encanta. Por acá me mandan un feliz cumpleaños con rosas, torta, me encanta. Cris, hola corazón de melón, feliz cumpleaños, regálame un tema de Stone Temple Pilot. Ah, eso, Cris, muchas gracias. Bueno, ya me voy con este tema, chicos, que me recuerda ahí mi juventud. Y después me voy a ir con algo de los Red Hot Chili Peppers, como para mezclar un poquito de esa onda. Around the World, ¿eh? Hay muchos temas, Californication, Other Side, no sé cuál programar, by the way. No sé cuál. Scar Tissue es el que uno de los que más me gusta, ya. Me voy entonces con esto, ya comienzo a cerrar el boliche. Así es que vamos con esto ya, regreso, mis queridos.

Ya, este tema, en cosas que a nadie le importan, ya me queda poquito de programa. Pero este tema en particular, Red Hot Chili Peppers, marcaron la historia juvenil de María Esther Martínez en cosas que a nadie le importan. Me juntaba en la choza, en la playa Cabancha. Y nos juntábamos con mi comadre Carolina Araya, bueno, Daniela Bacián. Éramos onda surf, body y pura playa. Así que Red Hot Chili Pepper fue parte de mi juventud maravillosa, me encanta. Vamos con esto, después le pegué un tema de Mariah, porque también es parte de mi juventud, este fantasy. Vamos con esto.

0: Hola María Esther.
1: Feliz cumpleaños, aunque sea atrasadito, ya. Espero que lo haya disfrutado. Algo en su red social que la pasó muy bien. Que sean muchos más. Un abrazo y que lo disfrute. Bueno, pasando a otro punto, María Esther, quisiera saber sobre César. Hoy día en la mañana no lo escuché y me parece que la semana pasada tampoco. Está de vacaciones, está enfermo, estoy como medio perdido, porque yo solo muy pocas veces escucho tu audio, o sea, tu programa, más del de la Alexis, y después la noche el de la Alexis, como obviamente cuando estoy en turno noche en mi trabajo. Agradecería saber qué pasa con César, eso nomás. Pero el audio leado a usted no vamos. No es necesario que lo saque al aire.
2: ¡Ay, Gio, perdóname! Ya lo saqué al aire, pero porque soy así, yo no escucho antes. Así que para que lo sepan ya. María Esther, te saludo hoy, mi corazón. Necesito si puedes saludar a mi hija Bárbara Muñoz, que hoy cumple 32 añitos. ¡Porfa! Estamos de cumpleaños el mismo día para grabar. Ella le gusta Soda Stereo. ¡Chócale! Mismo día. Ahí salió el saludo, ¿ah? Bueno, avísame de todas maneras. Bueno, yo llamé. Felicidades. Chiquilla, bueno, yo hablo y escribo, ¿ah? Usted es una locura. Felicidades para ustedes. Oye, somos tocaya de cumple. María Esther, dejamos el otro para el Z. Dejamos el otro para el Z. ¿Cómo? Dejamos el tercer, otro para, ¿es para el Z? Ah, ya, perfecto, el otro regalo, sí. Ah, ya, es que déjenme por favor conectarme con la idea. Que tenga muy feliz cumpleaños, María Esther. Muchos cariños y abrazos. Miriam de Calama. Oye, chicos, de verdad que me tengo que ir porque estoy sin nana, tengo la escoba en mi casa. Bueno, les agradezco la sintonía, de verdad, quise pasar el cumpleaños con ustedes. Hay mucha gente que se pide los días, pero yo quise compartirlo como lo he hecho muchos cumpleaños aquí en la radio. Agradezco a la vida tener a mis auditores, agradezco a la vida haberme dedicado. Siento que cumplí con todos mis sueños de niña y que tengo una linda vida, así que me siento muy agradecida, muy feliz por la familia que tengo, por los amigos que tengo, por las personas lindas que me rodean. Y en ese grupo de personas lindas que me rodean son mis auditores, son la gente que me entrega cariño en la calle, que no me conoce, que me saluda con tanto cariño y que la acompaño en la radio, en algún momento en la tele. Así que se agradece. Después de la pausa viene Bolero Falaz, que va para ti, Dani, que me lo programaste, ¿ya? Ya, chicos. Oye, Vaga Bomberos de Antofagasta concurriendo hasta Avenida Pedro Aguirre Cerda con Ongolmo. Avanzan las unidades. Hay una lamentable colisión entre dos vehículos menores con posterior volcamiento y lamentablemente dos personas lesionadas. Así que una noticia en desarrollo. Besitos grandes para todos. Estoy de verdad muy agradecida por haber venido. La mitad de lo que hablo en broma, por supuesto, cuando digo que estoy drogada es porque me tomé una pastilla para el dolor. Nada del otro mundo. Pero sí, por una droga igual, las pastillas. Ya, bueno. Y me despido, gracias totales. Me voy con los regalos que me han dejado, me voy con todas las buenas vibras y todo el cariño. Espero que les haya gustado un poquito y que hayan conocido parte de mi historia también. Musical, porque la música nos transporta, nos trae recuerdos bonitos y no necesariamente de un amor, de una pérdida, que hay mucha gente así que de repente pura música triste. Bueno, yo soy todo lo contrario de eso. Me gusta más la música prendida, alegre, y de repente los temas lentos no me traen recuerdo a un amor, me traen recuerdo, justo lo canté, lo lloré con una amiga, a una amiga le gustaba, así, en cosas que a nadie le importan, como es la sección de mi programa. Besos grandes, ¡mua! Sean felices, porque recuerden que la gente feliz jode menos. Y comuníquense, hablen con su pareja, con su amigo, dejen el celular de lado si están en la mesa. La gente está esperando hablar contigo y si estás en el celular conectado con otras personas, entonces ¡anda a juntarte con esa gente! Ya, besos. Chao, chao. Gracias por este lindo cumpleaños. Hasta el viernes. El viernes nos volvemos a escuchar. Besos. Chao.

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2: Son las 14 horas, 30 minutos.
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1: Son las 15 horas, 3 minutos.
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de este día miércoles. Miércoles 15 de julio, Santa Julia. Oye, mira, en julio, Santa Julia. Saludos para todas las Julitas que están en sintonía. ¿Cómo están ustedes? Muy bien. Día de fútbol nuevamente buscando el segundo finalista. Se enfrentan en 8 minutos. Inglaterra versus Argentina. Partido pasado de revoluciones, con polémica ya desde los 3 minutos, patá, chuleta, empujones. Esto se viene con tutti, parece. Y la música también se viene con tutti, como siempre. Antena Retro en Desierto FM, tu radio favorita. En este día miércoles, en la mitad de la semana, cuando mañana chocamos con un feriado 16. Nuestra Señora del Carmen. Mañana día feriado no estamos, pero volvemos el viernes. Así que bienvenidos en compañía de Enjoy Antofagasta. Comenzamos y arrancamos con el sonido del grupo The Cards y este Magic. Bienvenidos hasta las 6 en vivo, informando del fútbol en modo mundial y en modo retro.

0: Ahí estaba nuestro comienzo musical. Arrancamos con dos clásicos espectaculares de Cars y Philip Oakey. 15:17, recién comenzando. ¿Qué está pasando en el fútbol? ¿Qué está pasando? Estamos en directo, conectados con el Mundial. 16 minutos.
1: 16:30,
0: gracias.
1: Adelantamiento de Gay. Ojo con Spence.
0: No se hacen daño, 0-0. Es un partido de mucho roce, muy confuso, nada claro, mucho toque de medio campo, poco espacio, mucho correr, mucho pegar, mucho reclamar, nada, nada. Ni siquiera chances claras ni para Argentina ni para Inglaterra. Mucho empujón, mucho cobro, mucho reclamo. Empezó un par de cambios pasados el fútbol. Nosotros que estamos ya con nuestros amigos auditores, que nos van saludando, que nos van pidiendo canciones, que nos van saludando, muchas gracias a quienes se tienen ahí el fútbol puesto en la casa. Yo los tengo cachaditos, ¿cierto? Están viendo el fútbol, están trabajando, y si el que está viendo el fútbol tiene muteado el televisor y está escuchando Desierto FM, gracias. Eso se agradece y se aplaude. Muchas, muchas gracias. Aquí ya tengo algunos de los primeros recados. Cristian desde La Serena. Me dice Alexi, ¿qué tal? Esperando que te encuentres.

0: Muy bien. Aquí está llegando de a poquito el temporal, dice fuertes vientos a esta hora en La Serena. Me pones a Roxette con la canción Dangerous. Cristian, saludos amigo. Estuve escuchando a los especialistas esta mañana en la televisión. El domingo va a ser bien fregado en la cuarta región. Bueno, en casi 10 regiones. Pero el domingo especialmente es muy fregado en la cuarta región, especialmente al interior. Oye, en casi todas las localidades, las comunas de la interior de la cuarta región, todos sobre 200 milímetros en promedio de todos los días, increíble. Muchísima agua, así que toma los recaudos, Cristian, y cuídese. Y gracias por estar siempre en nuestra sintonía. Cristian me está pidiendo a Roxette. Y saludemos a Gio al tiro. Gio, ¿qué tal?
1: Alexis. Amigo mío, buenas tardes.
0: Buenas.
1: Espero que se encuentre bien.
0: Gracias.
1: Que tengas un excelente programa y obviamente me regreso a casa.
0: Gracias.
1: Saludos al elenco estable que la acompaña cada tarde en este horario en la antena red, en especial a mi gran amiguita Mila Daniela, al reportero fantasma y de nosotros, los Tacas del Norte y el Chatito Molina. Y amigo mío, aquí estamos segundo día de descanso, día miércoles, con un sol que no me engañó. No diga nada, mejor me voy a acostar. Ya, amigo mío, puede ser el tema Freedom, la versión de los 80. Tuvo One.
0: Qué viejo más friolento.
1: Ya. Un abrazo para todos nuevamente y los escuchamos la noche en el Expreso. ¡Chabela!
0: Vale, Gio, cuídese, que le vaya bien. Oye, el Gio, qué viejo más friolento, siempre se queja del frío. Vaya a acostarse, oiga. Escuche la radio y vea el partido abrigadito, ya.

Los equipos Inglaterra y Argentina se van a hidratación. La pausa para hidratarse. Yo también voy a ir a tomar un copete para hidratarme. Mientras hacemos el programa, escuchamos a Roxette. Lo pidió Cristian desde La Serena. Luego la pausa y seguimos informando modo fútbol y con la música retro.

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2: Son las 15 horas, 30 minutos.
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1: Estamos de vuelta, estamos de regreso. Están de vuelta los equipos en la cancha después de la pausa de hidratación. Minuto 32. Tiro libre para Inglaterra. A ver, chiquillos, miremos, está fuera del área, peligroso. Tiro libre a favor de Inglaterra, se va a ejecutar. Puede que cantemos un gol de Inglaterra, puede que no, puede que sí. ¡Amables televidentes! Vamos a ver qué pasa, muchachos. Algunos tienen los dedos cruzaditos, otros sí, otros no. ¡Uf! Por un metro casi gol de Inglaterra, casi gol, nada, no fue nada ya. Estamos de vuelta entonces, seguimos con lo nuestro. Ahí está la repetición, la reiteración de la jugada. ¡Oh, bestia! No pasó nada. Yo les voy a contar dónde pasa de todo. Donde pasa de todo. Y ahí la repetición desde otro ángulo, de otra cámara. Se ve cómo se agarran, se golpean, se tironean. Oye, se tienen ganas. Esto va a quedar, esto va a terminar mal. Esto va a empate. Esto va a terminar. Mira, ahí se. ¡Oye, oh, pero! Oye, están pegando mucho los argentinos. Oye, están al chancho. Mira, otra patada más por detrás. Mira cómo reclaman los ingleses. Oye, oh, están pasados de revoluciones los muchachos argentinos. Se va a afear el fútbol así. Así que. Ahí todo queda en manos del árbitro. Que apacigüe los ánimos. Mira cómo conversa el árbitro con los argentinos. Lo llama, no le hace caso. Ay, le dice que te pin, que te pun, que te está pasando. Hoy está duro el partido, está complicado, se están golpeando bastante. 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Oye, pero estoy impresionado cómo han pegado a los argentinos. Otro foul más fuera del área, más cerquita que el tiro de recién. Increíble, ¿eh? Increíble. Han golpeado, oye, están un poquito pasado de revolución a los muchachos de la selección de Argentina. Vamos con el alcalde de Ovalle. Alcalde, ¿cómo está usted?
2: Muy buenas tardes, Alexis Ardiles. ¿Cómo está, señor? ¿Cómo va este día miércoles?
1: Como la mona, como la mona.
2: Clásicos como siempre, amigo mío. Que para el día de hoy vamos a tomar con un temazo de Men at Work y esta Miss Chase. Si es posible, Alexis Ardiles. Cuídense, que tengas una excelente jornada. Chao, amigo. Adiós.
1: Chao, amigo. Que le vaya bien, que le vaya espectacular. Casi gol de Inglaterra, muchachos. Oye, el arquero argentino, el que está salvando el partido, ¿eh? El arquero argentino está salvando el partido. Me quedo con ustedes, chiquillos. Contragolpe de Argentina. Atención, todo puede pasar. Todo puede pasar, alcalde. Espérenme un poquito con la canción. Ah, oh, y ahora le pegaron una chuleta arriba del cuello a Messi. Bueno, que Messi se cae hasta con una hormiga en el piso. Y se están empujando. Oye, esta cuestión se va a poner mal. Se le está yendo lamentablemente el partido de las manos al árbitro. ¡Uy! Aparecen las tarjetas. Ya se está complicando esta cuestión. Mejor escuchamos música, ¿no? Ya. De ahí les voy contando.

0: Estamos escuchando In Excess con ese Need You Tonight junto a Men at Work con It's a Mistake. En cuanto al fútbol, amables televidentes, 44 minutos, 0-0 la cuenta Inglaterra-Argentina en este Campeonato Mundial FIFA 2026. Se han pegado chuleta de todo un poco. Hay varias tarjetas amarillas, pero nada de goles, nada de goles. Inglaterra que dominó hasta la pausa de hidratación. Luego de la hidratación, Argentina tomó el rol y ahí está jugando mejor Argentina. Se está defendiendo un poquito, emparejó un poquito el trámite la selección de Argentina, ¿cierto? Con respecto a su rival Inglaterra, vamos a ver cuánto agregan. Por mientras yo sigo saludando a nuestros amigos. ¿Qué me dice Mabel por acá? Oye, Alexis, que están pegando patadas los argentinos, dice. Y se han agarrado varias veces. Mabel está viendo el fútbol. Muy bien, Mabel, gracias por comentarlo. Estamos a propósito de Calama, Mabel, con la chica del tiempo, Ñaña Michelada.
1: Hola, Alexis, buenas tardes. Por aquí, Ñaña Michelada en sintonía. Espero que estés bien y tengas un buen día miércoles. En Calama, nuevamente, estamos con 23 grados, despejado, soleado y vientos de 32 kilómetros por hora. Se supone que hoy va a haber ráfagas de vientos fuertes.
0: Ya.
1: Sin embargo, hasta el momento estamos con 32 solamente. No se ve nada raro. Okay. Hay que esperar qué pasa durante la tarde.
0: Okay.
1: Eso, Alexis, cuídate mucho y porfa, si me regalas el tema de Raúl Porchetto, Bailando en las Veredas. Gracias, besitos.
0: Gracias, Ñañita, que le vaya muy bien. El reporte del tiempo desde Calama. Todo tranquilo en John Way por aquí, por la zona, por la región, ¿cierto? Recordando que hay 10 regiones que están complicadas de nuestro país. Por aquí estamos soleados con calma, como una tacita de leche de la tribuna. Agregaron 3 minutos, 180 segundos de tiempo agregado. Siguen 0-0. Estos muchachos que se están jugando la vida, buscando clasificar para la final de este domingo. Clasificado ayer, España que derrotó a Francia. Nosotros en modo mundial y por supuesto en modo retro. Lo pidió la chica del tiempo. Raúl Porchetto, alguna cosita en nuestro idioma. Siempre es bueno bailando en las veredas.

0: Oye, que estábamos buenos para bailar, ¿cierto? Bailando en la vereda y bailando con Alaska y Dinarama. Están en el descanso, terminó el partido en su primera parte. Primer tiempo terminado. 0 para Inglaterra, 0 para Argentina. Mabel, que está comentando el partido, me dice: Alexis, ponme una canción de Boy George. Y el partido ahí nomás, dice, sin goles. Esperemos que mejore el segundo tiempo. Me gusta, a mí me gustan las mujeres que comentan fútbol, sí. Son muy entretenidas. A ver qué me dice Mila. Sí, pues, Mila también tiene su opinión. Alexis, yo no veo el fútbol porque me pongo nerviosa y paso rabia, dice. Mejor escucho tus comentarios. La Mila se pone nerviosa. Ya, Pumilita, no se ponga nerviosa, ya. Gracias, muchas gracias. Aquí me mandan un video de cómo llueve en el sur.
1: Mira, Alexis, cómo está lloviendo aquí.
0: Dice, mira, Alexis, cómo llueve aquí en el sur.
1: Mira cómo van los ríos.
0: Los ríos, dice, van completitos.
1: Esta es la cosa para acá en el sur, mira.
0: Así está la cosa en el sur, dice nuestro amigo. Yo lo voy traduciendo porque el ruido de la lluvia, ¿cierto? Le tapa su voz. Así que saludo para nuestro amigo, dice Alexis. No ha parado de llover desde anoche. Ponme un tema del grupo Snap, Redon is a Dancer. Un saludo bien mojado desde aquí, desde San Ignacio. Saludos para ti, para Francisca, para todos los auditores RD Adicto. Saludos, solitario, solitario que está, pero con mucha lluvia. Escuchemos este Snap, la pausa comercial y volvemos.

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1: Son las 16 horas, un minuto.
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2: Damas y caballeros, amables televidentes, en este preciso instante comenzó. Oye, pero mira, volvimos justo, 16 horas con 6 minutos. Comenzó, pero en falso. ¿Qué pasó? Partida falsa. ¿Algún problema hay para reanudar el fútbol en su segunda parte, en el segundo tiempo? ¿Algo pasó? ¿Qué pasó? Que el árbitro está mirando para afuera, está discutiendo. ¡Ay, el viejo! ¡Árbitro saquero! ¿Se acuerdan antes cuando uno gritaba árbitro saquero, ladrón y cogotero? ¿Se acuerdan? Árbitro corrido. ¡Ya! ¡Árbitro corrido! Ya, ahí sí. Inició, partida falsa, inició entonces. Segundo tiempo corriendo. Solamente van 10 segundos. Juega Inglaterra y Argentina en la segunda parte. No se hacen daño, 0-0 el partido. Y nosotros seguimos con los pedidos musicales y saludando a nuestros grandes amigos auditores. Estamos ya a esta hora con Mila. ¿Cómo estás, Mila?
3: Buenas tardes, Alexis. Por acá la Mila, dejándote mis saludos a ti y a todos los que ya están escuchando tu programa Antena Retro. Saludo a mi amigo Gio, que espero que esté bien. Yo quiero pedirte algo de Whitney Houston, cualquier movida que tengas por ahí. Desearle a todos, como siempre, que tengan buen retorno a casa, una grata jornada, y los que van a descansar mañana feriado, que tengan un buen descanso. Chao, chao.
2: Oiga, Milita, usted está mandando saludo al viejo friolento. Así le vamos a decir a Gio ahora, el viejo friolento. Se le enfría la pelada, pues, oiga, entonces. Ya, saluditos entonces para el viejo friolento. Por aquí me dicen, a propósito de Whitney Houston: hola, Alexis, no creas que me he ido, pero soy tu fiel oyente. Un tema de Whitney Houston, cualquiera. Soy Juan, dice. Con el ACB tengo que aprender a vivir nuevamente. Juanito, hola, Juan. Amigo, tanto tiempo, estabas ahí en sintonía. Pucha, Juanito, te enfermaste, te complicaste de salud. Amigo mío, le deseo lo mejor, manténgase en sintonía, la música ayuda, es una terapia, y cualquier cosita, aquí estamos a su disposición, amigo mío. Juanito, hartos saludos. Vamos a ir con Whitney Houston para que esté todo el mundo contento. Oye, casi

0: Chiquillos, hay novedades en el fútbol.
1: Inglaterra, cuando jugaba mejor Argentina.
0: Gol de Inglaterra. Tremendo contragolpe.
1: Aprovecha la banda por la derecha. Se quedaron unos que no se quedan nunca. Para que lo aplauda David Becker. Inglaterra 1, Argentina 0.
0: Ahí está entonces, un tremendo contragolpe. Lo están revisando en el VAR. Gol de Inglaterra. Ah, está más offside que la cresta hoy. Ay, parece que está offside hoy. Lo acabo de ver ahí de otro ángulo, ¿eh? Lo van a revisar.

Bueno, se los contaba en vivo y en directo. Me da la impresión que están revisando el VAR. Yo lo vi un poquitín como que corrió antes el que termina y hace el gol. No alcanzo aquí de haber, de hecho lo están revisando. Capaz que lo anulen, pues. No, válido, válido el gol. Estaba en posición lícita. Inglaterra 1, es oficial, Argentina 0 al minuto 55. Gol de Inglaterra, nosotros seguimos atentos. Aten Radio, porque nosotros en la oficina estamos con el PC desfasado como un minuto y así nos informamos a tiempo. Bien, bien, bien, bien. Esa es la idea, ¿cierto? No nos podemos abstraer de un mundial de fútbol. Hay que decirlas como son. Como medio de comunicación, yo no saco nada con hacerme el loco y como que no hay fútbol en la tele. Y no es cualquier fútbol, es un campeonato mundial, ¿cierto? No puedo hacerme el loco y tratar de luchar. No, no podemos luchar contra el fútbol. Imagínate esto. Atención, se va el ataque a Argentina. ¡Oh! ¡Que cobró! ¡Corner! Oye, pero iba a rematar a quemarropa el argentino y lo cruzó el defensa, pero justo le pinchó la pelota al córner. ¡Estaba solo! ¡Está bueno el partido! ¡Amables televidentes! Ya, chiquillos, no nos podíamos abstraer del fútbol, así que vamos mezclando la música con las informaciones. Nosotros seguimos saludando a los grandes amigos que están allí en sintonía. Hola, Alexi, ¿cómo estás? Aquí estamos con la pichanga, oye, y con la musiquita.

Es un tema de los Five que se llama Slam Dunk Da Funk. Alex y yo apoyo Inglaterra, dice. Saludos, Jessica de Calama. Saludos, Jessica. Jessica de Calama, saludos, muchas gracias. Hola, Alexi, ¿cómo estás? Buenas tardes. Por favor, ¿me pones Sex Bomb de Tom Jones? Cuídate, estoy con sueñito, estoy trabajando, entré a turno. Irene, hola Irene, saludos. Trate de recuperar ese sueño pendiente que no hace bien andar con sueñito. Cuídese, Irene. Hola, buenas tardes, mándanos saludos. Saludos para ustedes también. Nos alegran la tarde en nuestros hogares. Le ponen harto cariño y lo hacen espectacular, dice. Es un honor escuchar esta prestigiosa radio Desierto, aquí en el 96.5. ¿Dónde es eso? A ver, ¿dónde es eso? Alexis, te escuchamos en Copiapó, en Paipote. Oye, yo tengo una prima en Paipote, mira. Juan Tamares, dice ahí, ¿o no? No. Avenida Ragüeta, Juan Tamares. No entiendo nada mucho, pero me están pidiendo a Rata Blanca con mi Mujer Amante. Oye, ¿por qué no están escuchando en Copiapó, en Paipote 96? A mí esto me tinca a mí los arreglines que hace Carlitos Quirante. Los arreglines que hace Carlitos Quirante me tinca a mí, oye. Le voy a preguntar a Carla. ¿O que alguien toma nuestra señal, nuestros programas y los retransmite en Copiapó? Porque no tenemos frecuencia en Copiapó, ya. Vamos a preguntar, ¿eh? No, en serio, yo lo desconozco, no sé realmente qué está pasando. En todo caso, me alegro si alguien toma nuestra señal y retransmite en Copiapó, más allá de la autorización. Me parece excelente, así que... Saludos, muchas gracias. Vamos a tocar, por supuesto, Rata Blanca, manténganse en sintonía. Ahí nos están escuchando por el 96.5 en Paipote, en Copiapó. Un abrazo grande para... Cuídese, chiquillo, que también va a caer harta lluvia por ahí en el lado sur. En el lado sur ahí de la región de Atacama. Seguimos con pedidos, seguimos con recaditos. Hoy están entrando todos los mensajes a esta hora. Ya, de ahí sigo entonces. ¡Ah! El tío Jesse me ha saludado. El tío Jesse dice... Me manda unos memes, se mata de la risa, me escribe cosas, manda stickers. Tío Jesse manda un cargamento de cosas. Yo tengo que ir seleccionando. Me dice, Alexis, ¿por qué nos caen mal los argentinos? Dice, ya tío Jesse, no se ponga así. Yo quiero decir que el tío Jesse está en México. Él es mexicano. Y está escribiendo estas cosas, oye. Ya, saludos para el tío Jesse que me escribe muchas cosas. Y no sé cuál de todas leer, oye, porque son muchas cosas que me está escribiendo el tío Jesse. Me dice, Alexi, buenas tardes, estoy en sintonía. Gracias, tío Jesse, me parece espectacular. Que se mantenga.

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1: Son las 16:30.
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2: De vuelta, chiquillos. 16 horas con 33 minutos. Gracias por estar en sintonía de Radio Desierto a través de nuestras frecuencias. Por aire, 92.1 Antofagasta, Mejillones, Taltal, Tocopilla y toda la costa y todo el interior. 106.5, nuestra frecuencia en la provincia de Loa. Pausa de hidratación, se producen algunos cambios en Inglaterra. Y va a comenzar después de la pausa, minuto 72 aproximadamente. Inglaterra 1, Argentina 0. 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Se reanuda el fútbol. Irene me pidió a Tom Jones.

0: Estábamos escuchando Jovanotti, Lombelico del Mundo con el Sex Bomb de Tom Jones. Dos canciones, dos éxitos, éxitos noventeros. Chiquillos, el partido. Inevitable comentarles, el fútbol está pero de infarto realmente. Hay que decirlo, ¿eh? Argentina con 10 últimos minutos que se han jugado, pero le está apedreando el rancho a los ingleses. Se están defendiendo, pero abrazo partido con lo que tienen. Hay que decirlo, los últimos 10 minutos después de la pausa de hidratación, Argentina domina el partido ampliamente, ¿eh? Por las bandas, por el centro, centrando. Oye, la verdad que los ingleses se defienden con todo. Minuto 82. Gana Inglaterra por la cuenta mínima. Hay cambios en Argentina, hay cambios en Inglaterra. Hombres acalambrados que se tiran al suelo, cansados, rendidos, con cara de dolor y angustia. Así es el fútbol, por eso es tan bonito, ¿cierto? Por eso es pasión de multitudes. Y la música también es muy bonita y también es pasión de multitudes. Música para las masas. Seguimos saludando a nuestros amigos. Irene me dice: Alexis, gracias por tocar la canción. Encantado, Irene, cuídese, que le vaya lindo. Cristian desde La Serena me dice: Alexis, amainó un poco el viento. Muy bien, gracias. Hola, Alexis, buenas tardes desde María Elena, haciendo ruta entre María Elena y Calama. Muy buena música, como siempre, en tu programa. Vamos por Inglaterra, dice. Por aquí el clima está piola. Juan Tavilo. Hola, Juanito. Ese es mi amigo, Juanito Tavilo. ¿Qué me dice Mitchell?
1: Alexis, buenas tardes. Acabo de pasar el cruce, el peaje de Mejillones, rumbo a Antofagasta. Acá Mitchell. Oye, ¿cómo va a cuánto va el partido?
0: 1-0.
1: El peaje hacia acá se escucha entrecortado. La radio. Y colócame un tema de Durán Durán. Gracias.
0: Gracias, Mitchell. Saliendo del peaje de Mejillones. Vamos a revisar, Michel. Ah, mira, Michel dice que se le escucha un poquito entrecortada la radio. Si alguien más tiene el mismo aporte técnico, me lo avisa, ¿ya? Porque a veces es una sola persona, la antena del auto, alguna, bueno, qué sé yo. Entonces, pero cuando sean varias personas, porque la falla está, ¿cierto? Ya, para chequearlo, ahí en el peaje de Mejillones dice Michel que se escucha entrecortada la radio en un tramo en ese sector. Michel va ganando Inglaterra 1-0. Minuto 83. Me está preguntando Michel cómo va el partido. Seguimos. Estamos aquí con nuestro amigo el Duque. ¿Dónde está el Duque? Oye, que se puso a... Aquí está el Duque, aquí está el Duque. Duque, ¿cómo estás?
2: Alexis Ardiles, el Duque Blanco de Iquique, reportando sintonía. Saludos para todos los días virtuales. Aquí ando, justamente aquí ando una vueltecita aquí con la Sofi, haciendo un break en mi colación y esperando un cliente y viendo el partido. Está bastante público, bastantes turistas que han venido acá del norte del país por el tema de la Tirana, así que, pero veámosle un temazo, porque vamos, está difícil, está apretado el partido. Con Pecho Boys, Before, ahora su fuerte el Duque Mundialero, reportando sintonía.
0: Gracias, Duque, cuídese. Ahí en la Sofri, el Duque pasándolo mal, ¿eh? ¿Qué tal? Ahí viendo el fútbol, comiendo algo rico, vitrineando un rato el Duque. Saludos, Duque, hola.
3: Hola, hola, hola, Alexi. Un saludo muy cordial para ti, un abrazo a la distancia y un saludo muy cordial para todos los radioescuchas de Radio Desierto. Oye, amigazo, ¿puede ser por ahí un temazo de Hathaway, What Is Love? Por favor, para seguir disfrutando la buena música junto a Alexis Ardiles y Antena Retro. Estamos al habla. Chao, chao, fíjate.
0: Chiquillos, casi gol de Argentina. No, iba más arriba, pero igual el arquero cede córner, ¿eh? Igual el arquero se asegura y desvía el balón al córner. Iba subiendo la pelota, ¿eh? Más de medio metro iba subiendo, pero bueno, el arquero tiene que asegurarse, ¿cierto? Se hace el córner, sigue atacando ahí. Es chiquillo, golazo. Golazo de Argentina. ¡Ay! Gol de Argentina. El arquero atajó de todo, pero no pudo más. Gol de Argentina, minuto 85, empata a los argentinos. Mira cómo se abrazan en las tribunas, las autoridades, la FIFA también se abraza. Gol de Argentina, a ver si me muestran el jugador, a ver.
4: Copó de delanteros, Argentina por el otro sector, y tanto Alcántara al agua. Había probado antes, había sacado Pickford, el hombre del Chelsea, Fernández, y el partido está 1-1.
0: Ahí estaba entonces, en la voz de Claudio Palma, 1-1. No, un golazo, le pegó de fuera, pero cómo venía. Y no pudo hacer nada. Oye, arquerazo de Inglaterra, había atajado todo. Hasta las moscas que pasaban, oye, las atajaba. Pero ahora no pudo con un tiro cruzado. Espectacular. What is love nos pidió nuestro amigo Javier. ¿Qué nos cuenta nuestro amigo Germán?
5: Hola, hola, hola, hola. ¿Cómo estás, Alexi, amigo? Desde Retiro, todo inundado. Reporta sintonía el pato Donald Germán. Oye, gracias a Dios, no ha pasado mayores por estos lados.
0: Qué bueno.
5: Pero sí, ha llovido bastantes, así que esperamos se mantenga así. Lloviendo, pero sin causar grandes estragos. Todo bien por estos lares. Amigazo, de Francesco Salvi, quisiera por favor solicitarte el temita donde cantan los caballos, los perritos, y no me acuerdo el nombre. Por favor, amigazo, que tengas una buena tarde, un buen regreso a casa, y saludos a todos los que están conectados a esta gran antena retro. Que estés muy bien, amigo. Chau, chau.
0: Germán, cuídese ahí en Retiro, región del Maule, con mucha lluvia, dice nuestro amigo. Amigo, pero esa canción es muy fácil el nombre, se llama Esato. Lo dice como 35 millones de veces la canción. Exacto, esa. Ya, ok, saludos. Hacemos una trilogía, Pet Shop Boys, Hathaway y Francesco Salvi.

0: Chiquillos, gol de Argentina. Lautaro. Minuto 91. No, era, pero...
1: Lo decíamos. Se fue echando y tirando atrás. Y Argentina movió la pelota. Y Argentina ensanchaba la cancha. Y Argentina provocaba y lo da vuelta. Argentina 2, Inglaterra 1.
0: Argentina se pone arriba 2-1. Inglaterra se fue para atrás. Este partido se lo está comiendo el DT inglés. Echó el equipo para atrás, oye. Y Argentina está en el área de Inglaterra. Agregaron 9 minutos, de los cuales han jugado 2. Inglaterra 1, Argentina 2. Seguimos con la música.

0: Exacto.
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3: Son las 17 horas, un minuto.
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1: Estimados amigos, entramos a la tercera hora de nuestro programa Antena Retro en Desierto FM. Y ya está todo claro. Este próximo domingo 19 de julio a la hora 15 de nuestro país se enfrentan España y Argentina. Terminó el partido. Ganó Argentina 2-1, lo dio vuelta. Y así están las cosas en esta final. Ahora, el sábado juega Francia con Inglaterra a la hora 17, ¿cierto? La disputa por el tercer y cuarto puesto. Bueno, por el tercero, porque el cuarto por defecto queda, ¿cierto? El que pierde por defecto queda en ese puesto. Así está el fútbol, llevándole informaciones a ustedes. El fútbol en modo mundial, la música retro que quieren escuchar. En este día miércoles, la mitad de la semana, 15 de julio. Nevenka está en sintonía, me pidió el baile de los que sobran de Los Prisioneros. Y desde Copiapó, me están pidiendo a Rata Blanca con Mujer Amante.

0: Ahí estaba para todos los amantes de los clásicos del rock en nuestro idioma. Los Prisioneros, El Baile de los que Sobran. Y sonaba Rata Blanca con Mujer Amante. Volvemos a nuestro WhatsApp. El tío Jesse dice: oye, Alexis, qué rolón tocaste recién de Rata Blanca. Saludos, tío Jesse. Yo no sé por qué el tío Jesse dice que es de Cristian Castro la canción. A lo mejor Cristian Castro la cantó, hizo alguna versión en vivo por ahí, algo. Pero es de Rata Blanca la canción, tío Jesse. Saluditos por aquí, no sé quién es. Gozalo, dice, Gozalo. Gozalo, Gozalo. A ver. Ah, a mí me tinca que es Gonzalo. Y dice Gozalo, dice. O Gózalo. Ya, y está escuchando la radio, nos manda un video, a ver. Ajá. Bien, bien, bien. Muchas gracias, muchas gracias. Gracias por estar sintonizando Desierto FM. Muchas gracias. Me tinca a mí que el negro Ariyuna, el Gonzalo Ariyuna, ¿no? Ponga el nombre, pues, oiga, ¿usted cree que yo... ¿Qué cree que me sé los nombres de memoria? El tío Jesse que se vuelve a comunicar y me dice: no, Alexis, encuentro que canta muy parecido a Cristian Castro. Ah. Sí, tío Jesse, el vocalista de Rata Blanca se llama Adrián Barilari. Adrián Barilari tiene un bozarrón y es así un petizo de 1.60 m. Y tiene una caja torácica, unas cuerdas vocales, un bozarrón espectacular, ¿cierto? Saludos para el tío Jesse. Seguimos revisando los mensajes que están pendientes. Saludos para Juanito Montero, que nos mandaba un recadito temprano. Gracias, Juanito. Saludos para Germán desde Retiro. Me dice: Alexis, se me había olvidado la canción, ¿verdad? Pues se llama Exacto. Los años no pasan en vano para Alexis, dice, estoy perdiendo la memoria. Ya, amigo. Sí, pues además que estás ahí en el trabajo con mucha pega, ¿cierto? Así que se entiende, se entiende. ¿Qué dice acá? A ver. Ah, ya, ya. Sí, me han dejado varios recaditos que en algunos sectores de Antofagasta se entrecorta la radio. Ya me han dejado varios recaditos. Gracias, muchas gracias. Le vamos a pasar el dato ahí a nuestro técnico para que haga un chequeo. Volvemos con música, 17 horas y 20 minutos. ¿Qué nos cuenta Juanito Salinas?
1: Hola, hola, Alexis Arrile. Buenas tardes, compañero. Aquí estamos, como siempre, como todos los días, Juanito Salinas. Desde el mismísimo trabajo, amigo mío, con harta peguita, pero siempre, nunca dejando escuchar los grandes clásicos. El día de hoy me gustaría saludarte a ti, a todos los auditores, y solicitarte un clásico de Rick Springfield, que se llama Love Somebody. Por favor, Alexis, que tengan una linda tarde, cuídense mucho, y nos escuchamos en la noche, amigo. Chau, chau.
0: Rick Springfield, Love Somebody, vale, amigo. Y Michelle pidió algo de Duran Duran. La noticia del momento. Está pasando. Karen Rojo fue trasladada, entiéndase por exalcalde de Antofagasta, Karen Rojo fue trasladada a la cárcel de San Joaquín. Quedó en calidad de rematada. Uy, ¿qué es eso? Calidad de rematada. Suena feo, qué fea la palabra, pero así dice la noticia. A ver si lo tengo por aquí de nuevo. A ver, a ver. Karen Rojo fue trasladada a la cárcel de San Joaquín. Quedó en calidad de rematada. Quedar en calidad de rematada significa que una persona que ya está condenada, dice, por la que no podrán hacerse recursos de apelación, dado que todas las instancias fueron agotadas. Entonces, presa, presa totalmente, sí, sí, eso dice, ¿ah? ¿Eh? Ya. Así están las noticias, así está el mundo.

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1: Son las 17:30.
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2: Ya, chiquillos, estamos de vuelta. Me estaba riendo ahí. Me llegó el reporte de día miércoles del reportero fantasma. Me estaba riendo, lo estaba monitoreando ahí. Las locuras del reportero. ¿Qué hora es? 26 minutos, nos separan de la hora 18. Seguimos con buena música hasta las 6 de la tarde. Antena Retro, a esa hora llega Carlitos Quirante con La Última Tarde. Somos Desierto FM, te acompañamos vía online, te acompañamos por el aire, ¿cierto? Todo el día con música retro, con canciones y clásicos setenteras, ochenteras, noventeras en su versión original y canciones completitas. Aquí no cortamos las canciones, aquí dejamos que disfrutes tu canción completa, completa, completa y en versión siempre original. Damas y caballeros, vamos con alguna cosita de funky de Commodores. Lady, you bring me up. Escuchas Desierto FM. De lunes a viernes por las tardes, mañana feriado no estamos. Antena Retro.

0: Cool and the Gang. Esto es como el malo y su pandilla, ¿no? Es como el choro y la patota, ¿sí? Cool, el cool, el malo, ¿no? El jefe de la pandilla. Y The Gang, ¿cierto? Son el resto de la pandilla. Cool and the Gang. Algo así como Don Gato y su pandilla, ¿se acuerdan de una cosa así? Ay, se me cayó el carnet de nuevo con eso ya. Damas y caballeros, les tengo una gran noticia. Y no es que Argentina haya clasificado, es que llegó el reporte con una gran entrevista, seguramente, del reportero fantasma. Adelante, reportero. Seguramente nos tiene un gran momento lleno de cultura para Radio Desierto.
1: Buenas tardes, la RD y Antena Retro. En este momento viene apareciendo lo más grande que ha botado la mar. El reportero Fantasma 2.0, el inmortal. Alexis, no me vayas a creer, pero aquí estoy en el mismo estadio. En el mismo estadio de Nueva York, donde dio vuelta el partido Argentina 2-1.
0: Oiga,
1: le ganamos a Inglaterra, Alexis.
0: Le ganamos a Inglaterra, digo. Vamos arando, digo la mosca allá.
1: Y estoy aquí en el camarín de los argentinos, Alexis, estoy. Me quiso, ¿cómo se llama? Una entrevista cortita de Lionel Messi al pasar acá y me reconoció. Ah. Me reconoció que era el reportero fantasma. De Antofagasta y de la RD, la más grande radio en este momento a nivel nacional y regional, la RD.
0: Eso sí es verdad. Oiga, ¿usted me quiere decir que Lionel Messi lo vio pasar y le dijo, reportero, ¿cómo estáis, reportero? ¿En serio? Oh. Oiga, usted está a otro nivel. Ya, prosiga, prosiga.
1: Y Antena Retro. Así que Messi, estoy esperando acá y me dijo que. Y dice, me dio la camiseta, Messi, me dio la camiseta, Alexis.
0: Pero no le va a quedar buena. No se ponga esa camiseta, oiga, que se va a romper en pedazos, así como Hulk. Así como el hombre increíble cuando se transformaba, oiga. Va a quedar en puro harapo esa camiseta, ya. Ya, perdón, reportero, perdón, perdón, le pido perdón, ya. Vamos de nuevo, vamos.
1: Acá viene Messi. Oh, Leo, muchas gracias. Muchas gracias, Leo.
0: Reportero, no me diga que Leo Messi va a hablar igual que todo el resto de los personajes de un mes que llevamos. El abuelito de Katie, Rambo, John Lennon, Pie Grande, todas las entrevistas que hace, hablan todos iguales. Ya, pues, reportero, póngase las pilas. Si la gente no es tonta, pues, reportero. Si la gente me escribe, me dice, Alex, si el reportero no está engañando con la entrevista. Ya, oiga. Está Messi ahí cerca suyo, reportero.
1: ¿Qué está Messi? Me dio la camiseta, Alexis. Acá viene Messi. Hola, Leo, muchas gracias. Muchas gracias, Leo, por esta entrevista. La gente te está escuchando aquí en este momento en vivo, en directo. La RD te está escuchando. ¿Cómo fue el triunfo, Leo, ¿cómo fue a última hora? ¿Cómo fue? ¿Cómo lo viste tú? Aquí la gente te está escuchando en este momento, por Leo. Estamos en vivo, en directo. Leo, ¿qué opináis? ¿Qué opináis del partido?
2: Sí, fue muy bueno el centro que tiró el ball y fue todo bonito.
0: No. Lo mismo de todos los días, pues, reportero, si la gente que escucha la radio no es tonta. ¿Cómo usted? A ver, escucha, a lo mejor yo escuché mal, reportero. Vamos de nuevo.
1: Leo, ¿qué opináis? ¿Qué opináis del partido?
2: Sí.
0: Oiga, reportero, corte el deseo. Si usted que está haciendo este fiasco de entrevista y mintiéndole a la gente, reportero. ¿Qué va a decir la gente?
2: Fue muy bueno el centro que tiró el ball.
0: Oiga, que está resfriado el Messi. Puta, que está simpático el Messi hoy.
2: Y fue todo bonito.
1: Uy, ya, Leo, te pasaste, Leo. Tú vayas a venir el lunes también al entrevista. ¡Ah, se acabó el tiempo!
0: Se le acabó el tiempo, oiga. Oiga, se pasó en 3 segundos. Acuérdese que son 1 minuto y medio nomás. Oiga, muy buena la entrevista. A ver, algo más me dice, se dan cuenta las cosas que tengo que hacer, chiquillo, para llevarle adelante la terapia a este gallo que necesita terapia por la radio. ¿Se dan cuenta lo que llega el alcoholismo, chiquillo, la drogadicción? ¿Se dan cuenta? Reportero, ¿qué me dice? ¿Se le quedó algo en el tintero?
1: Alexi, el lunes vamos a cambiar ya. vamos a cambiar de tema porque estamos guateando, Alexi, ya. Alexi, el lunes vamos a cambiar de tema porque estamos guateando, Alexi, ya, chao.
0: Ya, oiga, nos encontramos en el Quitapena más rato. Oye, Alexi, dice ese reportero, dice, todos los entrevistados tienen voz de viejo curado, dice. Oye, Irene, todos los entrevistados hablan igual, ¿eh? Sí, dice. Oye, pero qué gran entrevista. Se pasó. Espectacular el reportero fantasma. Alegrándonos la tarde, como siempre, cada día de lunes a viernes. Escuchamos a Falco, Junge Rema.

el maestro Falco con estos jóvenes romanos, Junger Rema. Nos vamos, chiquillos, gracias por todo. Mañana no estamos con programación en vivo en todo el día porque es un día feriado, ¿cierto? Nuestra Señora del Carmen. Así dice el calendario. Mañana 16 de julio, el viernes volvemos en vivo y en directo. Bueno, yo por lo menos en la tarde. No sé el resto si habrá hecho sándwich. Capacito, la mae. Nos vamos, muchachos. Gracias, que pasen un lindo día jueves, feriado. Cuídense, pásenlo bien. Nos encontramos el viernes. Sigan escuchando Desierto FM porque ya viene Carlitos Quirante con su buen programa La Última Tarde. Fue un placer acompañarles. Cuídense mucho. Gracias por la compañía.

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4: Son las 17 horas, 58 minutos.
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1: Iniciamos el programa del día de hoy, arrancamos la última tarde. ¿Cómo están? Bienvenidos al programa de este día, miércoles 15, mitad de semana ya. Miércoles 15 de julio y mitad de mes. Arrancamos la última tarde con tus sonidos favoritos, 70, 80, 90, 2000. La música que a ti te gusta la tenemos acá en nuestro programa. Y como siempre, estamos desde las 18 y hasta las 21 con 30 minutos. DJ Perucho en la sala de sonidos. Carlos Quirante en la conducción del programa. Tenemos ya el WhatsApp totalmente habilitado.
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1: Y los clásicos comienzan, o siguen mejor dicho, sonando acá en la radio. Ya voy con los mensajes a través del WhatsApp. Más 56-552-386830. Bienvenidos a la última tarde.

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2: Son las 18 horas, 29 minutos.
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0: 18:37 ya, 18:37 en la última tarde de la RD. Bueno, aprovechamos de saludar a nuestros auditores, la gente que ya, como cada día, se conecta con nosotros, se comunica con la última tarde. Y tenemos por acá ya los primeros mensajes del día de hoy. Hola.
1: Carlitos Quirante, muy buenas tardes, aquí reportándome en sintonía.
0: ¿Cómo estás?
1: Oye, necesito que coloquen tema, así que me dé harta energía porque ando más cabizbajo.
0: Uy,
1: algo así como AC/DC, por favor. Un abrazo.
0: Algo de AC/DC para Carlitos Becerra. Ya, vamos con el rock luego. Muy buenas tardes, Carlitos Quirante, y a su fiel DJ Perucho. Un saludo a todos los auditores de tu programa La Última Tarde. Gracias por los buenos sonidos vinilos, que son los que entregan alta fidelidad y sonido. Dice, mira cómo escribe el amigo Carlos. Me acuerdo, dice, cuando eran el sonido Dolby Stereo. Hoy también me acuerdo, sí, pues. Ya, me pide su respectivo clásico aquí en Santiago Centro. Disfrutando del mejor sonido. Saludos a todos, saludos para el amigo Carlito. Recuerden que siempre está totalmente disponible el WhatsApp de la RD.
2: Para saludos y peticiones comunitarias.

completamente en vivo en la RD. Vamos con algo de los 90. Ya sigo revisando mensajes. Día miércoles, mitad de semana. Y los clásicos siguen sonando fuerte aquí en la última tarde de la RD.

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1: Seguimos en la última tarde. Estamos en este programa de día miércoles. Mañana no tenemos programa. Mañana día feriado. Día festivo mañana, 16 de julio. Así que aprovechamos de descansar. Retomamos el programa el día viernes. Recuerda que ahora te acompañamos hasta las 21:30. A esta hora nos escuchan ahí en la carretera los amigos de Grúas de Sin Store. Saludos para ellos. Saludos para los amigos ahí de Grúas de Sin Store que están a esta hora en sintonía del programa. Siempre se mueven dentro y fuera de la ciudad. Así que aprovechamos de saludar ahí a los muchachos que están escuchando la última tarde a través de el 106.5, según lo que la fotito acá que me enviaron. Sí, nos están escuchando ahí en el 106.5 de la provincia El Loa. Aprovechamos de saludar a nuestra sintonía en Calama, Chuquicamata, Chiu, La Sana, Sierra Gorda, Quillagua.
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1: Sigo con mensajes a través de el WhatsApp. Hablando de Calama. Buenas tardes, Carlitos. Ignacio por acá de la ciudad de Calama. Me pide un clásico. Tal, tal, ya. Gracias, saludos a la RD. Terminando turno noche ya, dice el amigo Ignacio. Saludos para Ignacio de Calama, que está en sintonía de la última tarde. Voy con más temas solicitados y vamos a aprovechar de recordar algunos sonidos del rock latino. Primero, recordamos a Soda. Luego escuchamos algo de Virus. Estás en la última tarde aquí en la

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4: Son las 19 horas, 2 minutos.
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0: Seguimos, estamos de regreso. Saludos para mi buen amigo DJ Blaster, que está en sintonía del programa. A esta hora escuchando el programa, el gran DJ Blaster. ¿Qué le parece, DJ Perucho? Un aplauso para él, ¿eh? Estamos en la última tarde de la RD. Sigo recibiendo mensajes, agradecimientos siempre a la gente que se comunica con el programa, que se comunica con nosotros.
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0: ¡Hola!
2: Hola amigo Carlito, ¿cómo estás? Jorge desde Calama, reportando sintonía, saludos.
0: Hola Jorge.
2: Reporté tarde, no alcanzó a salir.
0: Ah, ¿qué te pasó?
2: El mensaje, saludos desde Calama.
0: Ayer sí salió el mensaje.
2: Y cobre.
0: Saludos Jorge, a quien nos comentaba que ayer se acostó temprano, no alcanzó a escuchar el saludo. Siempre estamos saludando a la gente de Calama, a la gente de la provincia de Loa que está ahí en sintonía de la RD. Gracias como siempre por estar con nosotros.
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0: Sigo con temas solicitados. Este tema me lo pidieron de Santiago. A ver cómo andamos con este remix. Amigo Carlitos de Santiago.

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6: Son las 19 horas 32 minutos.
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0: Completamente en vivo en este día miércoles 15 de julio. Vamos a estar hasta las 21:30 como es costumbre aquí en la última tarde de la RD, con todos aquellos sonidos inolvidables, la música de tu generación 70, 80, 90, 2000. Y recuerda, te puedes comunicar siempre con la RD.
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0: Tengo un montón de temas solicitados. Desde Calama me piden a Aqua. Seguimos en la última.

El sonido de la generación 90, lo que escuchábamos recién aquí en el programa. Aqua y Culture Beat, los temas solicitados en esta tarde, en esta edición de La Última Tarde en Desierto FM, día miércoles. Y del sonido tecno, del sonido 90, me voy con el sonido del rock. Vamos a escuchar algo de rock. AC/DC nos había pedido el amigo Carlitos Becerra. Y aprovechamos de escuchar algo también de Bon Jovi. Sonido rockero. Vamos con más clásicos. Aquí en La Última Tarde de la RD.